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2: Muy bien, estimados amigos, ahí estábamos escuchando La Plantita del Amor, La Plantita del Amor. Buenísimo tema para compartir en esta jornada, por supuesto, de música, entretención, de compañía. Y, por supuesto, les invitamos también a compartir con nosotros en estas jornadas. Tenemos buena música y así que comenzamos este viaje musical por esos éxitos que marcaron tu historia, esos éxitos que marcaron tu vida, ¿cierto? Y acá, en todo lo que es el ámbito del estilo, la música ranchera, ¿cierto? La cumbia ranchera también, ¿cierto? De esas cumbiones que en algún momento tuvimos la posibilidad de escuchar, ¿ah? ¿Cuántas veces? Cuando chicos, ¿cierto? Y ahora tenemos la posibilidad también de tener este lindo espacio, de poder disfrutar con ustedes y de poder compartir con nuestros queridos auspiciadores que están con nosotros. 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Así que ya le vamos a estar contando todo lo que tenemos hoy día. ¿Ah? Bueno, la invitación es para que también nos escriba al WhatsApp, que está disponible también. Es el 45-251-3128. Hoy día jueves ya. ¿Ya? Esta noche de jueves, ¿sí? Noche ya, porque ya el sol hace rato, ¿cierto? En estas temporadas otoñales, invernales también, porque el invierno viene a pasos agigantados. Y como pasa el tiempo, ya estamos en mayo, chiquillos. Y yo pensé que ayer nomás estaba tirándome en la piscina. ¿Sí o no? Pero ¿para qué estamos con cosas? Pasa rápido, ¿eh? 5:49, ahí está la puesta de sol, ¿ya? Y el último rayo de luz a las 6:17, imagínense, ya a estas alturas del otoño, ¿cierto? Estamos en pleno proceso. Hoy día solamente tenemos una cantidad, la duración del día es de 10 horas, ¿ah? 10 horas, imagínense usted. Eso es lo que nos dice por acá, ¿ah? 10:04. 10:04. El resto es solamente noche. Más de 14 horas, pues. Imagínese usted. Harto tiempo, ¿ah? ¿Cierto? Harto tiempo. 14 horas de oscuridad. Ay, ay, ay. Bueno, pero ahí estamos. Ahí estamos, vivitos y coleando. Saludos para todos nuestros amigos. Buena, buena, buena, compadrito por aquí. Sí. ¿Cómo estamos? ¿Cómo estamos? Bien, pues, viejito pelado. ¿Cómo anda, compadre? Esa, compadre, me acordé de mi amigo Huito Molina. Ya, oye, nos vamos a ir con Los Manantiales, después con Cornelio Reina y con otros temitas más de esos que danse, pariente.

alegría, ritmo, buena onda. Eso es Radio Magistral, nos dice nuestra amiga y tiene toda la razón. Pues aquí estamos nosotros para acompañarles en el día de hoy, ¿cierto? Qué bonito. Las rancheritas hasta las 21:30, ¿cierto? Este viaje musical que hacemos con tanto cariño para todos los amigos que están en estos momentos en la sintonía, en el campo y en la ciudad, gente que se recuerda a estas canciones, ¿cierto? Y que tantas cosas bonitas nos han entregado también, bueno, temas de nostalgia, tantas tristezas, tantos recuerdos, a tantas cosas. Aquí la música ranchera se da cita siempre para acompañarle a usted que está en la casa, que está con el grupo de amigos hoy día también, ¿cierto? Que está, bueno, descansando, preparándose ya para ir al sobre, o a lo mejor lo más probable es que tiene que trabajar mañana. Bueno, usted sabe que en el campo siempre se trabaja, amigo mío, ¿cierto? Todos los días. Las chiquillas también, ¿no? Obviamente, hay que levantarse temprano igual nomás. Bueno, nos acompaña hasta ahora en un gran auspiciador. 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Bueno, en este día, en esta noche, mejor dicho, ¿cierto? Pues ya estamos en las últimas ya, vos, ¿eh? En las últimas para terminar el día, en este caso, y ya estamos de noche, ¿eh? En este programa de 20:00 a 21:30, que estamos en las rancheritas de La Magistral. Se puede comunicar con nosotros, usted lo sabe, al 452-51-3128. Se puede comunicar con toda confianza, enviarnos su petición musical, su saludo y pasarlo fenomenal con nosotros, ¿ah? ¿Eh?

0: Es la hora 20:34 minutos.
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3: Es la hora 20:41 minutos.
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1: Vamos a seguir acompañándoles, por supuesto, en esta programación a todos ustedes. Todavía estábamos escuchando también a los Garras de Amor, por supuesto. Oye, queremos contarles que ahí estamos, ¿ah? Hola, buenas noches, amigo. Vense por acá, estamos escuchando su programa. Y esta hora de la noche, acá en el sector de Yufkentúe, me dice por acá. Oye, Yufkentúe, qué buen amigo. Hoy le mandamos un saludo muy grande.
2: El corrido del...
1: Saludos a Yufkentúe. Un gran abrazo a la familia Coliwinca. Estamos reunidos después de una jornada de trabajo. Águila Real de los Manantiales, por favor. ¡Uy, oh, qué buen tema! Justamente estaba revisando ahora aquí. ¿Águila Real, me dijo? Ya, pues, yo lo busco. ¿Sabe qué? Yo les desafío a buscar los temas que en algún momento te escuchó, ¿cierto? De eso, del recuerdo de las rancheras. Y le digo al tiro que lo tengo. Al tiro nomás. Nada de cosas. Como por ejemplo esta canción. 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Aquí estamos junto a ustedes. Acá está Águila Real. ¿De quién? De los Manantiales, pues chiquillos.

0: ahí estábamos escuchando ese bonito tema también, ¿no? Chiquillos, ya nos vamos a la pausa comercial y vamos a estar aquí en vivo y en directo con ustedes también, así que para que estén al tanto de nuestra programación. Chiquillos, nos vamos a la pausa. Ya estamos de vuelta.
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2: Es la hora 21, 8 minutos.
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Muy bien, ahí estábamos escuchando ese bonito tema, bonito, bueno, lo que es la pausa comercial también, así que aprovechamos de invitarlos a que ustedes también sigan en la sintonía. 21 horas con 16 minutitos, chiquillos. ¿Con qué nos vamos a ir ahora? ¿Con qué nos va a sorprender, maestro, con la música? ¡Ay, qué bonito tema aquí! Ahora sí que se viene la cosa buena. ¿Cómo se llama? Abrazando mi botella. ¡Oh! ¡Qué buen tema!

0: Es la hora 21:25 minutos.
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21 ya con 45 minutos. ¿Qué tal? ¿Cómo están? Muy, pero muy buenas noches. Ya un placer, como siempre, saludarles en este lindo bloque de Romántico, acompañándole en vivo desde la linda comuna de Traiguén para gran parte de la novena región. Y le mando saludos para todos los fieles auditores, quienes están siempre en sintonía de la radio y quienes se van integrando por primera vez. Bueno, siempre estamos en vivo, ahí te puedes poner en contacto con nosotros al 452-42-5753 o bien al más 569-7241-0043, fono fijo, fono WhatsApp de la radio acá en Traiguén. Saludamos a quienes se integran en Galvarino 93.9, en Cholchol 91.1. Quienes nos siguen siempre y a través de nuestra señal online en www.magistralfm.cl. Este último programa de la semana, recordarte que estamos de lunes a jueves acompañándole a nuestros fieles auditores en esta última jornada, esperando que les guste el programa. Siempre tenemos un programa lindo para nuestros auditores y le acompañamos siempre en vivo. Llámenos, escríbanos. 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Dando ya la bienvenida a este lindo bloque, como siempre, saludos.

0: Es la hora 22. 3 minutos.
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seguimos acompañándole como siempre en esta jornada, ya último programa de la semanita. Estamos siempre de lunes a jueves acompañándole ahí con todo el romanticismo, saludando ahí a quienes se van integrando, a todos los románticos que se van integrando por primera vez, que les saludamos. A quienes ya están en casita, quienes están descansando, y nosotros le acompañamos siempre con la mejor programación. Bueno, en un rato más vamos a estar con el tema de la noche. Si usted quiere opinar, lo puedes hacer. Están las redes sociales habilitadas 45 242 57 53.

10 ya con 14 minutos. Estábamos escuchando a Reik, Estar en tu mundo, se llama el tema de Reik, un hermoso tema solicitado por acá a nuestro WhatsApp, +569 7241 0043. Bueno, por acá me pidieron un temita de Ricardo Arjona, dice: me encanta tu programa, el tema Se nos muere el amor, saludos. Oye, me pidieron un temita por acá de Carlito Rivera, el tema Otras Vidas. Bueno, como siempre, acompañándole en vivo acá en la ciudad de Traiguén, hoy día, como ser último día de la semana para nosotros, en realidad, de lo que es el programa romántico, vamos a tener un temita con respecto a los amores a distancia, ya si es que funcionan o no funcionan. Por ahí muchos dicen que sí, otros dicen que no, otros, bueno, ese temita interesantísimo, ¿no es cierto? Ahí vamos a conversar en un ratito más, y para que te quedes, si estás en este caso, si tienes el amor lejos, bueno, quédate, porque siempre aprendemos del amor y del desamor.

0: las 10 de la noche ya con 31 minutitos. Ahí estábamos escuchando a Rudy Black con el tema, hermoso tema, Vuelve o Vuelvo a Mí. 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Aquí está Karim León. Te prometo.
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estábamos escuchando El Destino de Carlito Rivera con Natalia. Bueno, 10 ya con 40 minutos, siempre estamos juntos a Minimarket Don Nelson McGibber, esquina Chacabuco, en la comuna de Galvarino, donde encontramos siempre las buenas ofertas, buena atención. 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Bueno, recordarle que siempre tenemos un tema interesante todas las noches y le acompañamos a nuestros fieles auditores, a quienes se van integrando a la sintonía. Bueno, y en esta oportunidad vamos a conversar un ratito con respecto a las relaciones a distancia, si es que funcionan o no funcionan. ¿Qué dice usted? Muchas personas que, ¿no es cierto?, tienen su amor lejos por diferentes motivos. Las relaciones a distancia son todo un reto, pero no sé si pueden salir adelante o no, si cumplen a veces una serie de parámetros. Y las relaciones a distancia pueden hacerse muy difíciles, muy cuesta arriba, como se dice, para las parejas. El amor y la distancia son dos conceptos que casi nunca van de la mano. Y es que cuando uno comienza una relación con alguien, siempre tiene que haber una cercanía física, ¿cierto? Una necesidad de estar con esta persona, de tocarla, de sentirla, abrazarla, besarla. Sin embargo, a veces una de las partes, ¿no es cierto?, ahí se tiene que ir, separarse por diferentes motivos laborales, personales. La relación en este sentido está destinada a cambiar, a adaptarse a las nuevas circunstancias o simplemente a finalizar. Al final es un dilema que cuesta entenderlo porque hay un cambio y a veces decidimos si terminar o no con esta relación. Pero es un hecho que las relaciones a distancia tienen una serie de dificultades. A veces las parejas tienden a afrontarlo, por difíciles que sean, y hay otras que simplemente toman decisiones importantes porque hay que tratar el tema, la ausencia física, el contacto físico, la imposibilidad de tocar, sentir, como bien les comentaba, la dificultad para comunicarse, tanto por motivos, horario, etcétera, especialmente si la distancia a veces es grande, y la incertidumbre respecto a si fue una buena decisión continuar con la relación a distancia. Pensar en nuestro propio bienestar y en el de la otra persona en el futuro, el sufrimiento que puede estar viviendo en cuestiones de llevar o plantear la relación es complicado, porque están los celos, la inseguridad, el temor de que nuestra pareja, ¿qué estará haciendo? La posibilidad de que conozca a otra persona también puede ofrecerse, ¿sí? Una sensación de la soledad que nos invade puede acompañar noches enteras de una sensación extraña, esa sensación de vacío. Hay quienes afirman que categóricamente una relación a distancia está destinada al fracaso, a la infidelidad, al sufrimiento. Sin embargo, se ha demostrado que a veces el tipo de vínculo no solo puede funcionar, sino que también puede incluso a veces mejorar la calidad de la relación. ¿Qué opina usted con respecto a esto? Por ejemplo, la intimidad que se crea entre las parejas a distancia puede ser mayor, ya que se ven obligados a comunicarse con profundidad, hacer estas conversaciones que se hacían cuando recién se comenzó a pololear. Ahora, el éxito de este vínculo dependerá de cada uno, o el tiempo de separación, que no sea mucho, que hayan tiempos en los cuales estemos un fin de semana, por ejemplo. A veces la distancia termina con las relaciones. Hay una etapa en la relación donde el vínculo comienza a sufrir una transformación, que en principio se vuelve débil y uno comienza a pensar de que estamos perdiendo el amor, el contacto. Pero somos personas maduras y esto juega un papel fundamental. Se requiere empatía, estabilidad emocional, mucha claridad para sacar adelante las relaciones de este tipo. En nuestro caso es bastante común que la distancia nos confunda, tengamos añoranzas, frustraciones por no estar al lado de nuestra pareja. Y a veces puede que la duda se pueda apoderar de nosotros. Pero muchas personas confían en su pareja,
están seguros de que, aunque estén lejos, habrá respeto, ¿no es cierto? Ahí, sinceridad, confianza. Bueno, si te sientes querido, tu pareja te hace sentir que te quiere, que te ama, a pesar de la distancia, tienen muchas posibilidades de que todo funcione. Si tienen proyectos en común, por ejemplo, proyecto a futuro, casarse, tener hijos. Ahora, si se comunican constantemente, también es una buena sensación, una buena comunicación, es un pilar fundamental en las relaciones de pareja, especialmente las que se llevan a distancia. Y si esto falla, bueno, la relación va a fallar. A veces tenemos estos acuerdos que hacemos, pero hay que respetarlo, hay que confiar en nuestra pareja. Respetar acuerdos nos hace grandes personas. ¿Y tú qué crees? Las relaciones a distancia son complicadas, pero tienen una posibilidad. A veces sucede que uno de los miembros de la pareja, ¿no es cierto?, ahí se tiene que ir. La partida tiene que tener fecha de caducidad, sí. Da igual si sea un mes o un año, pero tiene que tener una fecha de caducidad para reencontrarse y que vuelva la pasión y todo el tiempo perdido. Por el contrario, si esta partida es prácticamente definitiva, desgraciadamente la pareja no tendrá mucho futuro. La única forma de retomarla es que la pareja se junte y empiece una nueva vida en otro lugar. Pero si ambas partes viven separadas de forma definitiva, están destinados al fracaso. Por otro lado, es necesario establecer un plan de visitas también. Siempre que sea posible organizar estas visitas de fin de semana, puede ser una en el mes. Bueno, hay que pensar, ¿no es cierto?, ahí que las relaciones a distancia son complicadas, pero hoy en día existen muchas facilidades más que antes. Antes estaban las cartas, ¿se acuerdan? Bueno, hoy en día también están las redes sociales, las videollamadas, están la posibilidad que las compañías de teléfono te dan, ¿no es cierto?, la posibilidad de conversar infinitamente con esta persona, largas horas. Tienen muchas más facilidades que las que habían antiguamente. Pero intentar ver el lado positivo de esta nueva situación. Y es que, quién sabe, quizá la distancia, el respectivo encuentro provoque después que se afiance mucho más la relación. Es posible. Saludos para nuestros amigos.

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las 11 de la noche, ya con 8 minutitos. Bueno, solicitado por acá nuestro fono, por nuestra querida amiga, y me pidió un tema de Antonio Zabaleta, el tema que daría yo. Le mandamos mucho cariño a todos los adultos mayores, bueno, y a los jóvenes también, que les encanta la música del recuerdo. Hay mucha, mucha gente joven que nos solicita por acá música o temas del recuerdo. Uno pensando solamente que los adultos mayores, ¿no es cierto?, ahí solicitan estos temitas. Pero la verdad que hay muchos jóvenes que les encanta la música del recuerdo, y la mayoría coinciden en lo mismo, fíjate, las letras. Son historias de amor, son tan originales y tan buenas, no como ahora dicen los jóvenes, ¿no es cierto? Y las canciones de hoy en día no tienen ni patas ni cabeza, como se dice, ni un principio ni un final. Pero las canciones antiguas tienen una historia de amor que contar.

11 ya de la noche, ya con 20 minutos. Estábamos escuchando un hermoso tema de José Luis Perales, el tema Te Quiero. Como siempre, estamos hasta las 12, todavía nos queda bastante tiempo para acompañarle a nuestros fieles auditores, a quienes se van integrando a la sintonía a través de la 101.3 acá en la ciudad de Trujillo. Oye, tengo un tema por acá solicitado también a nuestro WhatsApp. Y si usted quiere escribirnos, más 569-7241-0043. No te lo vaya a agregar a su WhatsApp. Más 569-7241-0043. Me pidieron por acá un tema de Nino Bravo, el tema Noelia, qué hermoso tema. Y me pidieron también un tema de Manolo Galván. ¿Se acuerda el tema ¿Por qué te quiero tanto? Excelente tema de Manolo Galván. Bueno, usted siga programando acá a los estudios de la radio de la ciudad de Traillén. Bueno, siempre estamos en vivo.

11 de la noche, ya con 28 minutos. Ahí estaba ese tema solicitado por acá a nuestro WhatsApp, el tema de Manolo Galván. Bueno, complaciendo a nuestros auditores, a quienes se van integrando en esta última noche. Es el último programa romántico. Recordarte que estamos de lunes a jueves acompañándole ahí con todo el romanticismo para nuestros fieles auditores que se van integrando a la sintonía por primera vez. Esperando que les encante, que les guste mucho nuestro programa. Estamos de lunes a jueves, las 21:30 y aproximadamente hasta las 12 de la noche. Luego ya continuamos con la programación en el trasnoche, ahí para que usted se mantenga, sobre todo quienes están trabajando, laborando en turnos, que se mantienen ahí en compañía de su radio magistral FM. Tengo un tema por acá de Anita Gabriel, Simplemente Amigos. Qué excelente tema solicitado. Si usted quiere programar, lo puedes hacer. 45 242 5753, o bien escríbanos al más 569 7241 0043.

11 ya con 46 minutos. Siempre estamos en vivo acompañándole y estábamos escuchando a Los Temerarios. Ah, si quiero volver, se llama el tema de Los Temerarios. Bueno, como siempre estamos hasta las 12. Nos quedan algunos minutitos todavía para compartir junto a nuestros fieles auditores. Bueno, recordarle que estamos en vivo desde la linda comuna de Traiguén. Le acompañamos con todo el romanticismo. 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Aquí están los golpes. La pobre mía.

11 ya de la noche, ya con 57 minutos, ya prácticamente nos estamos retirando en esta jornada, esperando que les haya gustado la linda programación, para contarles que nos vamos a juntar la próxima semanita, ya el lunes 18 de mayo. Recordarles que estamos de lunes a jueves, acompañándola ahí con todo el romanticismo, junto a Minimarket Don Nelson, MacGyver, esquina de Chacabuco, en la comuna de Galvarino, donde encontramos siempre las buenas ofertas, buena atención. 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Bueno, por mi parte me despido, que tengan linda noche, quédese con nosotros porque tenemos una linda programación nocturna. En el trasnoche le acompañamos a todos quienes están trabajando, laborando, a las dueñas de casa, a quienes se quedan un ratito más disfrutando de nuestra linda programación. Bendiciones, que tengan linda noche.

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0: Bueno.
1: Sergio.
0: Hola, mi amor.
1: Oye, te llamo para decirte que no voy a poder ir a la cena de tu cumpleaños, porque sabes que acaba de llegar una amiga de Puebla y me invitó a salir con unas amigas.

0: Es la hora 7 en punto.
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0: 7 de la mañana con 2 minutos. Bueno, ¿qué tal? ¿Cómo están? Muy, pero muy buenos días. Como siempre, acompañándole tempranito mientras te levantas, mientras te preparas para ir a trabajar, a laborar, al colegio. Bueno, nosotros le acompañamos acá en la ciudad de Traiguén tempranito, 7 con 2 minutos. Dando ya la bienvenida a nuestro lindo bloque. Estoy saludando ya a la 93.9 en la comuna de Galvarino. 91.1 en la comuna de Cholchol. Y acá en Traiguén a través de la 101.3 Radio Magistral FM. Y para quienes nos siguen ahí a través de nuestra señal online, desde Arica a Tierra del Fuego.
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0: Bueno, como siempre, primero que todo, dando gracias a Dios por un nuevo despertar, un nuevo día. Esperando que nos vaya bien, que tengamos un buen fin de semana, un buen y excelente día viernes. Que Dios nos acompañe, nos guíe, nos ilumine, nos dé fe, optimismo, esperanzas para enfrentar una nueva jornada. A levantarse, chiquillos. Esperando que tengamos una muy buena jornada día viernes. Saludos para quienes ya están conectados a esta hora de la mañana. 7 ya con 3 minutitos. Saludos para todas las dueñas de casa que nos acompañan. Bueno, saludamos ya a nuestros auspiciadores. 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

Ya, 7 de la mañana con 9 minutos, 7 y 10 de la mañana ya con 9 minutitos. Vamos, chiquillos, levantándonos. Hay que ir a trabajar, hay que ir a laborar, hay que ir al colegio ya, último día de clase. A levantarse los perezosos. Ya, vamos que se puede, con alto ánimo. Temperatura para esta jornada. Hoy estaba revisando por acá. A ver qué dice la Dirección Meteorológica de Chile. Bueno, tenemos 5 grados de temperatura a esta hora de la mañana.

un día despejado para hoy. Sí, de hecho, estos próximos días van a ser días despejados, del viernes hasta el próximo jueves, por lo menos, con temperaturas muy bajas de 5 grados de mínima y temperatura a 14 grados de máxima, ¿ya? Así es. Temperatura para el fin de semana, le cuento que vamos a tener temperaturas muy bajas.

así es. Así que abrigarse mucho porque se viene fría la cosa. Por acá está más helado que patita de pingüino. Bueno, andamos bien abrigaditos, fíjate, ando con gorro, guantes, bufanda, calzoncillos largos. Ando más abrigado que hijo único. Oye, usted, ¿no es cierto, señora, si va a mandar al niño al colegio? Bien abrigadito, ¿ah? Temperatura para esta jornada, 5 graditos de temperatura nada más tenemos y llegaremos para esta jornada a 10 grados, dice por acá, dirección meteorológica, que no es mucho. Así es. Y para el fin de semana va a ser peor, ¿ah? 2 grados. 2 grados de mínima. 2 grados de mínima, ¿eh? La máxima de 12 grados nada más para el fin de semana, así que abrigarse mucho, a cuidarse, chiquillo, que se viene una semana heladísima. Ya, vamos levantándonos. 7 de la mañana con 11 minutos. Arriba que se puede con harto ánimo. Ánimo, ánimo, mis regalones. Vamos que se puede a la ducha con agüita heladita.

14 minutitos ya, 7:14. 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Estamos en Lautaro. Saludos para toda mi gente, por allá por Lautaro, quienes se levantan tempranito, y le mando mucho becho, becho, becho. Becho, bechito, bechón. Saludos para todos los niños que se levantan tempranito para ir al colegio. Niños, a levantarse, vamos que se puede. Tomen un buen cafecito, preparen la loncherita ahí con un sanguchito, alguna cosita por ahí. Y abríguense bien, porque está bastante fría la mañana y los niños. Acá tenemos a los fugitivos del amor.

Ya, 7 de la mañana con 24 minutos, 7 ya de la mañana, chiquillos, con 24 minutitos. Ahí les mando mucho cariño para la comuna de Galvarino, para todos los alrededores también ahí, quienes se levantan tempranito. Oye, nos puedes llamar, puedes programar acá los estudios de la radio al 452-5753, o bien ahí al más 569-7241-0043. Bueno, siempre estamos en vivo, ¿no? 7 de la mañana ya con 24 minutitos. 7 ya de la mañana con 24 minutitos. Ya, vamos que se puede arriba levantarse. 7 con 24 ya, 7 con 24 minutos.

0: Es la hora 7:29 minutos.
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1: 7:40, 7 ya de la mañana, ya con 40 minutitos. Ahí estábamos escuchando a los chicos de Furia del Ritmo. Entre tú y mil mares, se llama ese hermoso tema musical. Pero como siempre, estamos en Lautaro 93.9. 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Ya, oye, saludos para quienes se van integrando a la sintonía.

7 de la mañana, 45 minutos, las 7 y 10 de la mañana, ya con 45 minutitos. Y saludos a la locomoción colectiva, como siempre les saludamos, chiquillos. A todos los amigos de la locomoción colectiva, línea 1 y 2. Espero que tengan un buen día. Para todos los camioneros que van en ruta, preparándose ya también algunos para comenzar a laborar. Todos los automovilistas que van de regreso a sus casitas después de un largo turno de noche. Un largo y tedioso turno de noche, ¿no es cierto? Ahí que no termina nunca. La noche se ha hecho para dormir. ¿Cierto? Pero bueno, hay que trabajar. Algunos trabajan en turnos de noche y hay que hacerlo, pues. Alguien tiene que hacerlo. A veces nos toca a nosotros, pues. Hay que hacer. Ya, 7 de la mañana, 46 minutos. 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

7 de la mañana con 51 minutos. Siempre estamos en vivo acompañándoles desde la linda comuna de Traillén, ahí para gran parte de la novena región. Oye, esperando que tengamos un muy buen fin de semana, que nos vaya todo espectacular en lo que vayamos a emprender. Para nuestros fieles auditores que nos siguen siempre ahí a través de nuestra señal online, ahí en www.magistralfm.cl.

Hoy el santoral para hoy viernes 15 de mayo, está recordando a todos los Isidro. Ojalá que no nos regale un poquito de lluvia. San Isidro. Sí, San Isidro hoy día, así que muchas felicidades para quienes llevan este hermoso nombre, Isidro. Para quienes están de cumpleaños hoy día también, ahí cumpliendo añitos, muchas felicidades. Happy birthday to you. Que lo cumplan feliz. Espero que lo cumplan feliz. Que lo pasen realmente muy bien ahí, que tengan un lindo cumpleaños, que les regalen tortita. Nuestros fieles auditores que están cumpliendo añitos hoy día 15 de mayo, les saludamos.

0: Es la hora 8 en punto.
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8 de la mañana con 12 minutos, seguimos acompañándole como siempre con toda la buena onda de tu radio Magistral FM, que te acompaña las 24 horas del día con programación en vivo desde las 7 de la mañana hasta las 12 de la noche. Con una linda programación le acompañamos a todos quienes están ahí en casita, quienes están trabajando, laburando, y le acompañamos

Ya, 8 de la mañana con 13 minutos, a las 8 ya de la mañana ya con 13 minutos. Es el hombre Blanquita que está en sintonía de la radio tempranito. Me pidió un temita de las jugueñitas, de los Vidales del Amor, dice. Becho, becho, becho, patito. Oh, becho, becho, bechito, bechón también. Espero que tengas una linda jornada, mi querida amiga. Muchas bendiciones para ti y para toda la familia. Para quienes nos siguen ahí a través de nuestra señal online en www.magistralfm.cl, ahí a quienes se van integrando acá en la ciudad de Traiguén, 101.3, a quienes se van integrando en la comuna de Galvarino. Bueno, y a quienes se van integrando en la comuna de Cholchol, 91.1.

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1: Ya, 8:18. Ahí estaba 9:30 y solicitado por acá a nuestro WhatsApp. Saludando ahí a la 91.1 en la comuna de Cholchola, toda mi gente. Allá por Nueva Esperia, le mandamos muchos cariños. Como siempre, esperando que tengan un lindo día viernes. Hoy tenemos solcito hoy día. ¿Y qué dice Meteo Red por acá? Dice que vamos a tener solcito, chiquillo. Por lo menos el resto de la semana, fin de semana, vamos a tener solcito.
2: ¡Increíble!
1: Ya, va a estar con solcito, pero temperatura muy baja. Vamos a tener entre 3 de mínima y máximo 12, 13 grados más o menos. Es la temperatura que vamos a tener estos días. Así que a prepararse porque vamos a tener semana muy heladísima. Abríguese, cuídese. Señora, cuide a su marido, cuídelo, porque si no, ya sabe quién lo va a cuidar, ¿eh? La vecina. Sí, vecino. Sí, vecina. Veo que no tiene gorrito, vecino. Está tan helada la mañana. Venga acá, yo le tengo un gorrito de lanita, se lo tejí yo mismo. ¿Tiene calcetencito de lana, no? No, vecina, mi señora me compró ahí en los chinos, me compró un parecito. Mire, yo le tejí uno de lana de oveja. Son más calentitos, de esos chilotes. Mire, y le hice un par de calzoncillos también de lana. Como desayuno, ¿no, vecino? No. No, su señora no se levanta, se le desayuna en la mañana. No, nada. Mire, vecino, yo le hice eso, pancito calientito a las 5 de la mañana, me levanté a hacerle pancito, mire. Ya, dele desayuno a su marido, señora. Mire que si no, la vecina le va a darle desayuno.

24 y estaban los capataces del amor con ese temita bruja. 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En la mañana hacen falta esas astillitas. 8 de la mañana, 20.

0: Es la hora 8:30 minutos.
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0: Es la hora 8:30 minutos.
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1: Ya seguimos acompañándole, 8 de la mañana con 37 minutos. Bueno, como siempre estamos hasta las 9 de la mañana acompañándole ahí con toda la buena onda en esta jornada, día viernes. Viernes, hoy estamos a mitad de mes ya. Bueno, recordarte que la próxima semana tenemos un feriado chiquillo, el 21. Cada día jueves. Por lo tanto, va a cortar drásticamente la semana. Oye, yo creo que los jóvenes de los liceos y colegios van a tener clases solamente hasta el miércoles nada más. El viernes salen a la 1 de la tarde, yo creo que no van a tener clases. ¿Sí? Bueno, es lo que digo yo, lo que digo yo, que siempre va a ser un día sándwich, ¿no es cierto?, cuando hay un feriado. Bueno, y muchos se van a enfermar también, o algunos van a tirar licencia para los trabajos. Ahí ya están avisándole al jefe, parece que me voy a enfermar el día viernes. Parece que me voy a enfermar el día, justo el día viernes, jefe. Voy a aprovechar el fin de semana largo. Ahí algunos no van a ir a trabajar el viernes, como bien digo. Bueno, y otros no trabajan los sábados. Bueno, nosotros trabajamos todos los días, no hay problema, trabajamos todos los días. Estamos las 24 horas del día junto a usted. Sí. Bueno, y programación en vivo desde las 7 de la mañana hasta las 12 de la noche. Comenzamos la programación, ahí le acompañamos a nuestros fieles auditores que están siempre en sintonía, quienes están en casita, quienes están trabajando, laborando ya, quienes van viajando. Nosotros le acompañamos siempre con toda la buena onda de tu radio magistral. Hoy día tenemos bailable de fin de semana, ¿eh? Día viernes. Ay, hoy llegó mi secretario por acá, llegó mi secretario. Tenemos tres invitaciones para este fin de semana. Tenemos tres cumpleaños para ir vamos a ir a dar una vuelta con mi secretario. Nomás tenemos tres cumpleañitos. Uno es al mediodía, sí, como la 1, vamos a ir más temprano, como las 12 el día. Lo van a esperar con almuerzo. Más temprano ahí van a cantar el Happy Birthday to You ahí cuando lleguemos nosotros. Los otros dos son en la noche, después de las 12. Ese va a ser bueno, ¿eh? Oh, ese va a ser hasta que las velas no ardan, ¿eh? Uno en el campo, ¿eh? uno en el cumpleaños, uno en el campo, el otro en la ciudad. Ese del campo son buenos, ¿no? Y vamos a estar hasta el día domingo, hasta las 6 de la tarde. Vamos a volver vuelto mono para acá para arriba. Ya, 8 de la mañana, 40 minutos.

Ya, 8 de la mañana con 45 minutos. Nos quedan algunos minutos. Por acá me pidieron los capataces del amor. Dice por acá, me encantaría un temito de los Super Alegres desde Galvarino. Y saludo para Galvarino, quienes van integrando la 93.9. Y me pidieron por acá también un temita. La chica vacilona dice de Contrabando Sureño. Ya, 8 con 45 minutos, siempre estamos hasta las 9. Luego ya a las 9 se viene el matinal en la comuna de Galvarino. En la comuna de Cholchón se viene su matinal. Y nosotros, como siempre, nos quedamos acá en la ciudad de Traiguén. Ahí en la hora del copuche, una horita más, le acompañamos siempre con toda la buena onda. Ahí a la dueña de casa le acompañamos siempre acá en Traiguén. Me estaba tomando un bueno y rico cafecito con pancito con margarina por acá. Estamos a la quincena, ¿cómo va a haber margarina? Hay margarina. Pancito con margarina. Oye, pero es rico el pancito con margarina, chiquillo, pero cuando está calentito. Está calentito el pancito. Le echan margarina, muy rico. Estamos comiendo pancito con margarina como secretaria y el cafecito. 8 con 46 minutos, las 8 ya de la mañana, ya con 46 minutos.

chica vacilón ha solicitado por acá a nuestro WhatsApp. Oye, siempre estamos junto a Frutería La Primera en Fresa 310, frente de la plaza, a pasitos del Banco Estado. 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Nos quedan algunos minutos para acompañarle.

0: Ya, 8 de la mañana con 57, ya nos estamos retirando en esta jornada, día viernes, esperando que tengan una linda mañana.
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0: Ya se viene el matinal en Galvarino, se viene el matinal en Cholchol. Ya me quedo acá en Traiguera en esta jornada, esperando que tengan un lindo día viernes, hilado, pero un buen y lindo día viernes. Muchas bendiciones, nos juntamos mañana tempranito a las 7 de la mañana en punto. Pero también hoy día en la noche, sí, en los bailables. Los bailables, nos juntamos nuevamente, chiquillos. Ya nos vamos a la pausa y regresamos. Quédese con nosotros.

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5: Es la hora 9:03.
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1: Hola, hola, ¿cómo están, amigos? Ahí estábamos escuchando al grupo Maná, ¿cierto? Para comenzar el programa. Comenzar los fuegos de este programa que vamos a comenzar ahora ya, ¿cierto? A través de la frecuencia 93.9, ¿cierto? Y en esta jornada celebrando lo que es este maravilloso día viernes, ¿cierto? En donde vamos a tener la posibilidad de poder compartir junto a ustedes, ¿cierto? Esta linda jornada. La locución, Coqui Rivera, su amigo de siempre por acá. ¿Cómo están, chiquillos? Un gusto. Feliz, por supuesto, de poder también estar presente con ustedes y para ustedes. Así que es la invitación que le hacemos todos los días, chiquillos, a sin problemas acá en nuestro programa. Le recordamos que se puede comunicar, ya lo sabe, 452-51-3128, que es el teléfono de la Radio Magistral hoy día, ¿cierto? Para que ya comience a entregarnos sus peticiones musicales, sus saludos, sus contarnos sus anécdotas, contarnos lo que está haciendo en esta mañana, ¿cierto? ¿Alguna cosita interesante? Bueno, aquí estamos nosotros listos para poder escucharlos, poder animarlos, poder encantarlos, entretener, informar, ¿cierto? Todo, comunicar. Lo que nosotros sabemos hacer, pues, chiquillos. 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Muy bien, ahí estábamos entonces saludando a nuestros grandes auspiciadores en esta jornada. Y bueno, aquí nosotros estamos ya listos para iniciar los fuegos en lo que es la música. Claro, nos vamos a ir con Juanes en la música. A esta hora, 9 de la mañana con 19 minutos, aproveche de comunicarse con nosotros. Ay, una cosa muy importante, hoy día es viernes, chiquillos, así que los quiero a todos contentos hoy día.

0: Bueno, estamos acá en la radio magistral a esta hora, ¿cierto? Estamos en la pega también, ¿cierto? Está como para disfrutar un cafecito a esta hora, ¿cierto? Un rico cafecito, ahí para compartir con el colega trabajo, o las personas que están de repente solitas, o las personas que andan con su termito para lado y lado, ¿cierto? Una buena alternativa hoy día, ahora ya, ¿cierto? De tomarse un rico café, sobre todo, ¿cierto? Sabiendo que está bastante fresco hoy día, hay que decirlo, ¿cierto? La temperatura nos dice lo siguiente para el día de hoy, así que para que estén absolutamente atentos, chiquillos, a esta hora tenemos 6 grados, se notan los 6 grados, ¿no? Yo se los digo así, 6 grados, sensación térmica de 5, dice por acá. Eso es lo que dice el tiempo. No sé si ustedes sentirán lo mismo ahí en la casa. ¿Ah? No, y es más, dice por acá, hoy día, 5 grados a esta hora. Sí, sensación de 3 grados, ¿en serio? No sé, yo creo que está un poquito más agradable. ¿Ah? No sé, yo por lo menos me bajé del vehículo, me venía a la casa. Y crucé hasta la radio, ¿cierto? Me demoré, ¿cuánto? 10 segundos y no sentí tanto frío. O quizás tuvo muy poco también en una esa. Bueno, eso tuvo muy poco. Ya, pero bueno, la temperatura para hoy destaca lo siguiente, chiquillos, para que, ojo, tengan mucha atención porque va a estar parcialmente nuboso durante gran parte de la jornada con nubes y claros en la tarde. Y la temperatura máxima para el día de hoy va a ser solo de 13 grados, solo de 13 grados, así que para que ustedes estén absolutamente atentos a esta condición, ¿ya? Absolutamente atentos para esta condición. Y bueno, para las personas que también van a estar ahí celebrando el fin de semana, ¿cierto? Yo les puedo contar una cosa. Mañana, sábado, tendremos mínima 3 grados, máxima 13 grados, también igual que hoy día. Y el día domingo tendremos temperatura bajo cero, 1 grado bajo cero en la temperatura mínima y 15 grados la máxima. Eso es lo que nos va a tocar hoy día, chiquillos, para que ustedes lo tengan absolutamente clarito, clarito, clarito. ¿Ya? ¿Perfecto? Muy bien, pues, vamos a seguir disfrutando de nuestra programación. Les invitamos a que nos escriba 452-513128. Hola, amigo Coqui, tenga usted muy buen día. Y a todos por ahí, quienes están escuchando a la magistral, dice, saludos desde la quinta región. ¡Ay, qué bueno! Quinta región de nuestro país, chilito, lindo. Para toda mi familia, Cayuleo Coya, por allá, estimado amigo. Buena jornada, parrín. Un abrazo a toda mi gente, dice por acá, abrazos, compita. ¿Cuándo andas por acá por estos lares? ¿Ah? ¿Cuándo va a andar por acá por las tierras, por sus tierras, por maestro? Sí, también hay que decirlo. Ah, Feña, Fernando Cayuleo. Le mandamos un saludo muy grande a toda la familia Cayuleo, Rucamán, que también, a todos los chiquillos por allá. Sí. Sí, pues a todos los chiquillos por allá. En Rucamán, qué miércoles. Saludos por allá. Bueno, ¿qué dice por acá? Ah, sí. Hola, Coqui, ¿cómo estás? Me dice, muy buenos días, que tengas un lindo fin de semana. Gracias, gracias, gracias. Sí, en realidad el fin de semana lo voy a pasar acá en Galvarino, nomás no voy a salir a ninguna parte. Bueno, aparte que la bencina está muy cara. Sí, no, a lo mejor salir en bicicleta. Ya, pero no hay bicicleta que me aguante a mí también, ¿no? Hay que decirlo. Oye, pero sí, el fin de semana yo creo que es mejor estar en la casita, ver una película, una serie. No es malo para las personas que no quieren salir. Ahora, para los que quieren salir, bueno, hay distintos lugares. Oye, pero ya saben que yo el otro día cuando fui a Pichi Peyagüen, yo les conté, ¿cierto? Que pasé ahí al mirador de la Aurora. Mirador de la Aurora de Pichi. Oye, ¿qué paisaje más lindo? Se los digo, ¿ah? Uno ve el valle completo, compadre, completo. Oye, pero increíble, ahí uno ve, ¿cierto? Todo lo que es Galvarino Cholchol, ahí, ¿cierto? Sí, todos los límites, ¿ah? Sí, todo el valle prácticamente, hasta la cuenca del Ñelol más o menos uno ve. Sí. Sí, pues. Así que un buen panorama hasta que cerca de Galvarino se puede llevar la familia, lleva una mesita de estas de plegables, ¿cierto? Claro, se lleva unos sanguchitos, un pollito asado, por ejemplo, y hace un buen picnic en familia. ¡Qué bonito! ¡Qué rico! Después se puede dar la vuelta a Orilogüe, ¿cierto? No hay problema. Sí, puede pasar por ahí Lincoln. Ah, se pega una se pega la vuelta el mundo, como les decimos nosotros. Ah, sí, sea por Trabunquiller. O se puede ir también por el otro lado, va por la piedra. También puede llegar, sí. No hay problema, sí. Lo que pasa es que ahí antes de llegar a la posta Rucacharo, ¿cierto? Mucho antes, un poco antes, uno tiene que doblar a la derecha, va camino Comude, ¿ya? Y ahí uno llega a la parte alta, ¿cierto? Y ahí está el mirador de la Aurora. Oye, mirador Aurora, buenísimo, buenísimo. ¿Sabe que yo no tenía idea? Y me lo pillé de chiripa nomás, ¿ah? ¿Eh? Me lo pillé de chiripa. De chiripazo, pues. Ah, es que yo acorto las palabras. Ya, de chiripa. Ah, de chiripa. Hoy suena medio místico. De chiripa. ¿Ah? Y lo pillé de chiripa nomás porque como andaba por allá, de repente dije yo, el Google Maps me salió una fotito, decía Mirador La Aurora. Y dije, ¿y aquí hay algo? Dije yo. Yo me imaginé que era como, no sé, como una, está bien, una stand, tienda y toda la cuestión. Pero cuando llegué, no, era una parte en donde es como una, como que hicieron, sacaron material ahí hace harto tiempo, ¿cierto? Me imagino yo por el tema forestal. Y uno puede poner el vehículo ahí, todo el tema, ¿cierto? Y mirar la inmensidad del valle. Oye, pero increíble, de verdad. Así que si quieren algún panorama bueno, péguense allá a la Aurora, de verdad. Obviamente, lleve la bolsa, lleve una bolsita y tráigase sus cositas, ¿ya? Uno tiene que ser responsable con el medio ambiente y tenemos que cuidar estos espacios. Estos espacios nos pertenecen a todos, pues. Por lo tanto, uno tiene que tener respeto por las personas que van a venir después, ¿ya? Así que lleva una bolsita de basura, se trae su basurita, la deja en la casa y después cuando pasa el camión de basura se la lleva. ¿Sí o no? Así tiene que ser. Oye, saludos para todos los chiquillos de los buses subsidiados, de los buses que están en estos momentos, ¿cierto? Circulando por la linda comuna de Galvarino en todos nuestros caminos, por ahí, ¿cierto? Acaba de llegar un bus, no sé de qué parte vienen. Ay, por favor, mándenme un mensaje nomás al 452-513128. Saludos para todos los chiquillos de los buses, para los chiquillos del agua también, a todos los Aquaman, ¿cierto? O como les puse hace poquito, a los Manguera Corta. Les mando un abrazo grande, chiquillos. Que lo pasen muy bien. A los amigos del Aseo también, ¿cierto? Aseo y Ornato de la Municipalidad de Galvarino. También, chiquillos, a los amigos del camión de la... los residuos domiciliarios, de la basura, el camión de la basura. Saludo a todos los chiquillos, ¿cierto? Que también están ahí todos los días dándole, cayó la calle, ¿cierto? ¡Claro! A todos los chiquillos también que están en estos momentos en el rubro agrícola, que nos escuchan también en los tractores. Hasta en los tractores nos escuchan, chiquillos. Así que, de verdad, gracias. Saludo a Palomito, a todos los chiquillos, los camioneros también en representación suya, maestro. Que lo pasen muy bien hoy día, ¿cierto? A toda la locomoción, ¿ah? Sí, agrícola, forestal, a todos, a la transporte, a todos, chiquillos. A los cabros de Sur Trans, a los Fittipaldi, le mando un abrazo grande a los Schumacher. Ya, en fin, a todos, chiquillos, a todos. Ah, bueno, y también a los, para que no se enojen después, los chiquillos, los conductores de los camiones, sí, municipales también. Ya, muy bien. Si no se me sienten después, andan cobrando sentimientos en la calle. Uy, que no me saludaste a mí, me dice el Denny. ¿Cómo puede ser? Ya, muy bien. Amigos, vamos a irnos a la música y contarles también que en el día de hoy tenemos y vamos a estar saludando a la gente que está de onomástico. Hoy día es San Isidro. ¿Por qué? Bueno, ahí le voy a contar. Hoy en Días Mundiales también tenemos el Día Internacional de las Familias, ¿ya? Y vamos a estar hablando de eso. Conmemoraciones nacionales también, Paraguay, Día de la Independencia y Día de la Madre allá en Paraguay. En México, Colombia y Corea del Sur, el Día del Maestro, ¿ya? Entre otras cositas que le vamos a contar aquí hoy día para que se sienta súper, súper, súper acompañado y pueda compartir con nosotros, ¿cierto? Durante gran parte de la jornada de hoy, ¿ah? Así que ya están invitados, estimados auditores. ¿Qué tenemos por acá en mente ya para la música? Sí, aquí tenemos algunos exitazos que nuestra gente, ¿cierto?, nos entrega, ¿ah? Así que nos vamos a ir con Ráfaga, sí, porque estamos fin de semana también, así que hay que aprovechar de preparar el cuerpo para bailar más rato. ¿Quién está de fiesta hoy día? ¿Quién va a sacar un mambo?
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0: 9 de la mañana.

0: Es la hora 9:36.
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0: Es la hora 9:36.
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amigos, vamos a seguir acompañándoles en vivo y en directo. Así que les hacemos la invitación a todos ustedes para que se contacten con nosotros. Ahí estamos escuchando Pegadito. ¿De quién Pegadito? De Fulanito. Hoy me salió verso sin mayor esfuerzo. ¿Tienes? Bueno, vamos a invitarles, por supuesto, también a dejar sus impresiones a través de Facebook. En Facebook somos la página... ¿Cuántos seguidores tenemos ya? Revise, por favor, amigo. ¿Cuántos seguidores tenemos a esta hora? Mientras nos tomamos un cafecito. ¿Hoy están tomando café o no? Sí, yo tuve que tomarme un café porque realidad... me levanté modo zombie hoy día. Me cambié de cama hoy día, ¿cierto? Sí, los niños me ganaron el quien vive, se acostaron en la cama de la mamá, del papá, ¿cierto? Y el papá quedó afuera. Acostarme en la cama más chica. Ah, y dormí tan mal, oiga. Sí, dormí a salto, soñé. ¿Le ha pasado esa cuestión de soñar, por ejemplo? A ver, por ejemplo, hagamos un ejemplo. Está soñando, por ejemplo, que va manejando un camión. Yo iba manejando un camión, por ejemplo. Hacía una cosa así nomás. Iba manejando un camión así. No, de repente se subía una persona que era jugosa. Yo le decía, pero bájate, si ya llegamos ya. No, pero qué le voy a... Y de repente como que me daba vuelta de repente y veía por la ventana. Iba en un avión. Sí, pero no iba manejando. Iba de turista nomás, ¿cierto? Y que iba de viaje, así, o sea, me ha pasado esa cuestión que generalmente cuando tiene un sueño está soñando la cuestión y le cambia el sueño, sí, pero que está haciendo otra cosa completamente diferente, realmente está, le cambia el escenario con la gente, con todo. ¿Le ha pasado, no? A mí me pasa tupido. ¿Eso tendrá algún significado? No, yo se lo pregunto a ustedes, queridos auditores, porque ustedes son los que saben. ¿Ah? ¿Tendrá algún significado eso? Bueno, y si a usted le ha pasado algo parecido, escríbanos también o mándenos un mensaje. Pero eso es lo que... Mire, yo le voy a decir lo que soñé. Soñé eso, que iba manejando un camión y de repente se sube una persona que era como jugosa, que me decía, oye, pero que yo me quiero bajar acá. Me decía, yo le decía, pero ya, oye, pero... Yo voy a hablar como estaba en el sueño. Yo le decía, oye, pero weón, si ya llegamos, ya le decía yo, oye, bájate, weón, bájate. Oye, si ya llegamos, ya estoy parado, ¿qué le decía yo, weón? Estoy esperando a que te bajes, weón. Ah, y no se bajaba, no. Oye, pero párame donde te dije, me dijo. Oye, el weón, porfiado. Ganas a pegarle un guate, ¿cierto? Sí, ya, y ya, pues entre eso que estaba en esa cuestión de la discusión, y había un taco gigante más encima. Miro para el lado, para la ventana, y era la ventana de un avión, y llegaba una señorita, me decía, ¿quiere agua o café? Me decía, ¿quiere agua o café? Yo le decía, no, un cafecito, muchas gracias. Oiga, le digo, ¿nos falta para llegar? Sí, nos falta para llegar. Y ¿sabe qué? Yo desde ahí veía y que íbamos en el océano, en el mar. Íbamos en el mar así, y de repente yo veía para abajo, oye, y veía de estos monstruos marinos así, unos megalodones, weón. Esa weá. Así. Claro, el Leviatán, veía. Para los que son estudiosos de la Biblia, ¿saben lo que les digo? Hasta el Leviatán vivo. Hasta el Leviatán. Oye, pero menso, pedazo animal el Leviatán, weón. Y se daban unas vueltas para allá y para acá, ¿cierto? Y de repente empezamos a bajar así, pero bajamos muy rápido, muy rápido. Y yo le decía, que le gritaba al capitán así, le decía, capitán, desacelere, capitán, desacelere, así como que si fuera tan fácil. Claro. Y de repente llegamos y pisábamos la losa, todo el tema, y después llegaba... Pero era impresionante la manera de como que cambiar las cosas. De repente salía de la cabina del avión y llegaba a una reunión, así, no sé qué reunión era. Era en un salón gigante, así, una cuestión así. Y ahí desperté. Después desperté, quizás soñé poco en realidad, pero bueno, hay buenas cosas que pasaron entre medio, pero igual soñé eso. Oye, pero igual, imagínense toda la cuestión que pasé por todo el... ¿Ah?
desde estar manejando un camión, desde estar arriba de un avión, después en una reunión, ¿no? Y todo terminado en on. Qué interesante, ya. Y eso me pasó, pues, ya. Entonces yo digo, no sé, ¿qué será? ¿Será porque habré dormido mal? No sé, yo creo que sí. A ver, que las personas que me digan también ahí a través de las cuentas, de las redes, ¿cierto? Que nos me cuente por ahí si alguna vez ha tenido así un sueño de este tipo, ¿ah? De que está soñando una cosa y que de repente se le cambia el a mí me pasa seguido, como le digo, ¿ah? Increíble, ¿ah? 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Ya, muy bien. Nos vamos con Montserrat Bustamante, ¿no? Ajá. Eso me faltó soñar nomás que estaba cantando en un escenario. Sí, yo creo que ahí la corono.

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1: Es la hora 10:07.
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comunicarme con ellos, ¿cierto? Tenía que dejar las consonantes de lado. Ah, o sea, perdón, tenía que dejar solamente abocarme a las palabras importantes, no los verbos ni nada por el estilo, ¿cierto? El con, sin, ando viajando, por ejemplo, yo no podía decirle, no, si me voy de viaje. Yo le decía, yo viaje, avión, aterriza, losa. Sí. Hambre, no desayuno. Y yo le hablo igual así. Y un día me cayó un amigo. Ay, qué manera de reírse ese bueno allá atrás. ¿Tú por qué estar hablando así? Me dijo, ¿por qué? No, pero es que es la manera, chiquillo, es la manera, sí, así es la cosa, ya. Vamos a seguir acompañándoles entonces, nos vamos a ir con... A ver, ¿qué dice por acá? Ya, perfecto, a mí también me pasó, me dice por acá un amigo. A mí también me hizo poner la cabeza para la temperatura, me dijo. Sí, no, sí, era es bravo en eso, sí, es bravo en eso. Ya, chiquillos, ¿con quién nos vamos? Ah, ya, perfecto. Nos vamos a ir con la música. Recordarles a todos ustedes, estimados auditores, se pueden comunicar nuevamente al 452-51-3128. Usted sabe que nosotros estamos ahí para acompañarles. Ya, ¿con qué nos vamos? Nos vamos con los grandes. Sí, aquí está Daddy Yankee. Aquí está Bizarrap. Vamos, ¿cómo dice?

0: Es la hora 10:37 minutos.
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0: Es la hora 10:37 minutos.
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1: Recuérdame. Ahí estaba, 10 de la mañana con 55 minutos. Estaba Cristina con Sebastián Yatra. Amaneciendo también, ¿no es cierto? Directo al corazón, la música que tenemos hoy día para compartir con ustedes, chiquillos, en esta jornada del día de hoy. ¿Qué dice por acá? Ah, ya, ya, perfecto, ¿cierto? Yo también tuve un sueño, me dijo. Ya, ¿qué sueño tenía, compadre? ¿Qué sueño tenía? Ah, que la bencina bajaba, me dice. Ah. Oye, pero yo estoy hablando de los sueños, pues ya, sí, esto, eso es una realidad, por lo menos. ¿Ah? Sí. Bueno, por ahí hay algunas personas que me han escrito también, ¿eh? Sí. Yo he soñado, me dice, también lo mismo. No lo mismo que tú, me dice, pero parecido. ¿Ah? Sí, es que lo que pasa es que el cambio, si es el tema, el cambio de repente que usted no está soñando una cosa, de repente uno cambia el tiro, no sé por qué, oye. ¿Hay alguna explicación científica para eso? ¿Ah? Busquemos una explicación científica. Busquemos por ahí, ¿ah? ¿Cierto? Sí, porque es importante saber este tipo de cosas, ¿no? Sí. A ver, dice, es un fenómeno común estudiado por la neurociencia y la psicología, que los sueños cambian de escenario drásticamente, como si se pasara de una diapositiva a otra. Eso es lo que me pasa a mí. Es una característica típica de la fase REM, cuando el cerebro está más activo imaginando escenas. Ya, reinicio del cerebro, fase REM. Científicos han descubierto que cada movimiento ocular y rápido durante la fase REM actúa como un reinicio o un cambio de fotograma en el sueño. La actividad cerebral se dispara similar a cuando estamos despiertos y vemos una imagen nueva, lo que provoca que el cerebro pase a la siguiente escena. Mire, vea. Sí, procesamiento de emociones y recuerdos. El cerebro utiliza los sueños para organizar experiencias y emociones. Si estás procesando varias cosas a la vez, el sueño puede saltar entre diferentes recuerdos o preocupaciones. Mira, ve. Cambiando el escenario para representar distintos conflictos emocionales. Yo estoy preguntándole a Google aquí, ¿cierto? Estoy googleando. Metáforas del subconsciente. Los escenarios no son aleatorios. Un cambio de lugar a menudo refleja cómo la mente subconsciente procesa situaciones de estrés. Ah. O incertidumbre en tu vida real, buscando una forma de entrenar tu reacción ante desafíos. Mira qué interesante. Bueno, yo no sé si estoy estresado, no creo. Tengo que hacer varias cosas a la vez en el día, pero estresado no estoy. Que yo sepa. A diferencia de la realidad, los sueños no necesitan continuidad lógica. La corteza prefrontal, encargada de la lógica y toma de decisiones, sí, la parte de adelante de la prefrontal, ¿no?, está menos activa, lo que permite que el escenario cambie sin que parezca extraño mientras sueñas. Mire qué interesante. En resumen, esos cambios son la forma en que tu cerebro edita tus pensamientos, recuerdos y emociones mientras descansas. Bueno, es que aquí me está diciendo que yo le cuente el sueño, porque me puede ayudar, no sé qué cosa, a interpretarlo. Que esto es el Google es brujo igual. Oiga, no, mejor no le cuento, capaz que después se cree un perfil psicótico en mí, bueno, no sé, eso va a decir después de que yo soy medio psicótico. Ah, ya, pero estrés, sí, puede ser, porque el nivel de estrés no va de la mano de la cantidad de cosas que haces en un día, sino lo que haces. Yo, por ejemplo, estoy acá en la radio, trabajo acá, todo el tema, ¿cierto? Pero a mí me gusta lo que hago. Yo disfruto hablando con ustedes, contándole historias, ¿cierto? Informando, poniendo buena música. Me gusta hacer eso, ¿ah? Más que trabajo lo considero, de verdad se los digo así de corazón, más que trabajo lo considero como un hobby, ¿ah? Sí, como un pasatiempo. O sea, estar con ustedes desde la mañana temprano, ¿cierto? A las 9 de la mañana hasta las 2 y media, y después de las 8 a las 9 y media. Sí, quizás los horarios pueden tornarse un poquito como estresantes, puede ser. Pero en sí, el trabajo en sí, es este el que hago, el que me gusta. El poder, no sé, sentar aquí a los seremis, sentar aquí al ministro, al que venga, ¿cierto? A los alcaldes, concejales, a los colegas. A cualquier persona de alguna corporación, agrupación, ¿cierto? Funcionario, lo que sea. Ya, y poder conversar con ellos para poder comunicar lo que ellos quieren hacia la gente, ¿cierto? Para que se entienda en simple. Es lo que me gusta. Y poder estar aquí en el micrófono con usted también, lo que me agrada, me fascina esta cuestión. ¿Sí? Si por algo siempre en mi vida estuve ligada a eso, al tema artístico, cantar, por ejemplo, no sé, de comunicar, de estar ahí, ¿cierto? Después me picó el bichito por la comunicación hace más de 20 años, pero animación de eventos, anime eventos, no sé, desde las discotecas, fiestas universitarias, ferias costumbristas. En fin, entonces siempre me ha gustado eso, me ha gustado eso, ¿ya? Y el otro tema también me gusta, obviamente, sí, o sea, en el fondo también, porque uno tiene que hablar harto, ¿no? Tiene que hablar harto, tiene que proponer cosas, ¿cierto? Tiene que analizar datos, ¿cierto? Sí, realizar, dejar bien tus roles establecidos, como lo que corresponde, ¿cierto? Entonces, pero puede ser estresante la rutina, yo creo que más que eso, ¿ah? Yo creo que más que eso, la repetición constante de las cosas que uno hace quizás puede también mermar en un término de estrés, ¿ah? Yo no sé, ustedes en la casa, por ejemplo, también piensan lo mismo, se sienten bien en el trabajo donde están chiquillos, se sienten. Yo sé que mucha gente no le gusta lo que hace. Yo sé que mucha gente que realmente trabaja por más que por un tema, ¿cierto? Es por una necesidad, y estamos claros. Ya, por eso siempre nosotros tenemos que inculcarle a nuestros niños, a nuestros hijos, si usted tiene uno en la casa, o está su nieto, o su sobrino, o todo, que trabajen efectivamente, que estudien para que el día de mañana no sean. No es simplemente tener un cartón profesional para lanzarte a la vida, sino que lo que estudien y lo que trabajen al futuro sea algo que les guste, que les apasione, que los llene de motivación. Esa es la única manera de que tengamos profesionales felices, de que tengamos profesionales comprometidos, de que tengamos personas, ¿cierto?, que con una visión de futuro, en fin. O sea, de otra manera es imposible. O sea, no podemos tener una persona toda la vida, por ejemplo. O sea, yo no sé, yo no podría estar en un lugar trabajando todos los días, ¿cierto? En un lugar que no me gusta, ¿cierto? Comiendo las cosas que no me agradan, no sé, haciendo las cosas que no me gustan. Ah, claro, y menos estar casado con la mujer que no me gusta, ¿verdad? No, eso no me pasa a mí, ¿eh? Yo se lo digo, es solamente un decir, ¿ya? Sí, uno tiene que hacer las cosas que a uno le agradan en el día, sino que, claro, que estén enmarcadas en cosas buenas, sí, pues, ah, no, esto no va de la mano, es que, ah, no, a mí me gustaría estar tomando chela todo el día, ¿no? No tiene nada que ver eso, ¿cierto? Estamos hablando de cosas profundas, estamos hablando de cosas que nos proyectan como seres humanos, como personas nobles el día de mañana, ¿ah? Claro, así tiene que funcionar la cosa, ¿no? Si no, no funciona, pues, cabrón, ¿ah? ¿Sí? Ah, igual hay cosas que a mí me desagradan, por ejemplo. A mí me desagrada, por ejemplo, entrevistar a una persona que parafrasea mucho. Claro, que repite lo mismo que dijo en el minuto, lo vuelve a repetir en el otro minuto. Me dan ganas de decirle, oye, si ya lo dijiste, ya. ¿Cierto? A veces me pasa en la mente eso. Y me ha pasado con varios personajes políticos también, hay que decirlo. Ya, ah, sí, los senadores, diputados también se han sentado varios aquí. A mí me gusta entrevistar, me gusta compartir, pero siempre en el ánimo del respeto, no estar interrumpiendo. No soy periodista, partamos por la base, yo no tengo un cartón de periodista aquí, ¿ah? Sí, yo soy comunicador nomás, no soy periodista. Pero uno tiene que mantener el respeto para que efectivamente las cosas se entiendan, porque ir cambiando de tema muy rápido, ¿cierto? Confunde a las personas, no informa, creo yo, ¿ah? Estaré equivocado, yo creo, no sé, no creo en todo caso, ¿ya? Pero eso, bueno, en todo caso también uno entiende que el ejercicio del periodismo es incomodar al poder, también tenemos que tenerlo claro eso, ¿ah? Ya, perfecto, no lo voy a latear con más cosas, chiquillos, ¿cierto? Mientras estaba hablando me estaba acordando de Lino más con la temperatura, ¿ya? Dios mío, señor, ya.
2: pasado.
1: Oye, nos vamos con más música entonces. Vamos a irnos con parte de lo que tenemos hoy día junto a nuestros amigos de Gasco Galvarino. 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Hoy están celebrando el Día de la Familia en el Gimnasio Municipal los muchachos de la Escuela Río Quille. Sí, me acaba de enviar un mensaje mi hijo. Sí, están celebrando. Bueno, está la mamá ya, así que le mando un saludo a mi señora. Está por ahí también, están escuchando la radio mientras hace la actividad. ¿Ya? Perfecto. Saludos para ustedes, chiquillos. Que les vaya bien, que les vaya bien. Sí, voy a decirle al jefe a ver si me da unos minutitos para ir a cachar cómo está la moya por allá, ¿no?

0: Es la hora 11, 8 minutos.
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0: Es la hora 11, 8 minutos.
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0: Vamos a continuar con la programación, 11 de la mañana con 20 minutos. Aquí estamos en vivo para seguir disfrutando junto a ustedes de nuestra gran compañía. Oye, queremos contarles que hoy, chiquillos, estamos conmemorando el origen de la celebración de San Isidro Labrador. Sí. Nació en 1082 y murió en 1172, a los 90 años, imagínense. Bueno, es uno de los santos más populares del mundo hispanohablante. Isidro no fue monje, no fue obispo, no fue mártir, no, fue un humilde campesino de Madrid que trabajaba la tierra. Así de simple, se le atribuyen más de 40 milagros, muchos de ellos relacionados con el agua y la agricultura, hacía brotar manantiales, por ejemplo, en la sequía. Bueno, de aquí nace también la famosa frase que todos conocemos, yo creo que todo el mundo sabe, bueno, me imagino yo que ustedes también lo han escuchado: San Isidro Labrador quita el agua y pone el sol, ¿cierto? Bueno, por eso decimos que cuando llueve, oye, a San Isidro, Isidro el culpable, ¿cierto? Bueno, vamos a saludar a toda la gente del campo, ¿cierto? A los agricultores, a quienes tienen su huertita en casa también, ¿cierto? A ustedes, chiquillas, amigos también. ¿Tienen su huertita? Bueno, todo esto es gracias a quién, a San Isidro, y dicen por ahí. Bueno, le mandamos un saludo muy grande, ¿cierto? En este día tan especial. San Isidro Labrador. Hoy también es el día de las familias, decretado por la Organización de Naciones Unidas para, bueno, reflexionar sobre el núcleo de la sociedad, que es efectivamente la familia, ¿sí? Claro, en toda la familia hay un personaje, ¿cierto? Sí, siempre tenemos un personaje en la familia. ¿Cuál es el suyo, amigo, amiga? ¿Cierto? La tía buena para el chisme, por ejemplo. Siempre existe la tía buena para el chisme ahí en la familia, ¿no? ¿Ah? El primo matutero, por ejemplo, el que vende cosas, ¿cierto? Ah, el primo emprendedor. Claro, el tío también que le toda los asados, toda la cosa, y que tira puro chiste repetido. ¿Ah? ¿Cierto? No, sí, siempre tiene que haber un personaje en la familia, ¿no? ¿Ah? Pero lo importante es que nosotros nos celebramos. ¿Ah? Siempre el núcleo familiar es importante, la familia siempre. Hay que darse los espacios para poder compartir, hay que darse los espacios para poder seguir conociéndose, porque muchas veces uno conoce a los tíos, tías, ¿cierto? Todas las personas que son integrantes del clan familiar completo, no solamente el núcleo de tu casa, sino que de todo el espectro, ¿cierto? Y muchas veces no conocemos la historia de vida de los tíos, de las personas. Es bueno preguntar, ¿ah? Es bueno preguntar en qué trabajó, por ejemplo. Hagamos el ejercicio. ¿Cuáles son los sueños que en algún momento quisieron alcanzar y que no pudieron? ¿Cuál es su mirada en todo tipo de términos religiosos, políticos? No sé, hay algunas personas que dicen, no, porque no hay que hablar de religión, de política ni de fútbol. No, yo creo que uno tiene que hablar de todas las cosas, pero siempre con respeto, ¿ah? Siempre respetando, ¿cierto?, lo que el otro piensa. ¿Ah? Yo creo que es muy, muy buen ejercicio que podamos hacer, sobre todo en este día de la familia. ¿Le parece o no? Perfecto. Sí. Y salúdeme al primo ese que vende cosas, ¿cierto? Claro, tengo una radio en la casa que no la ocupo. ¿Ah? Se la vendo a mitad de precio. No sé, po. ¿Ah? O llega la tía, oye, ¿sabes qué? ¿Qué le pasó al vecino?
1: Oye, ¿cuándo pagan?
0: Oye, ¿cuándo pagan también? ¿Cierto? Sí. Los tíos que son buenos para la talla también, ¿cierto? Que a veces ya repiten el mismo chiste, no es muy gracioso, pero uno se ríe igual, ¿cierto? Se ha dado cuenta que uno en la familia de repente se ríe esas cosas, ¿ah? Pero de esa risa que no es una risa espontánea, sino que es la risa fingida. ¿Cierto? No, como que ya está diciendo lo mismo. No parece tan irrespetuoso, ¿cierto? Ya. Bueno, en Paraguay, como yo les decía, también se conmemora hoy el Día de la Independencia y el Día de la Madre. ¿Eh? Sí, el país celebra sus fiestas patrias, que empezó la noche anterior, sí, y la junta con el homenaje a las madres. Así que todo el país está de fiesta, todos los paraguayos. Así que le mando un saludo a la paraguaya nomás, como siempre, a todos nuestros amigos allá en Paraguay. ¿Eh? México, Colombia, Corea del Sur también están celebrando el Día del Maestro, un día para llenar de cariño a todos los profesores que marcaron la vida, por supuesto, de estos países, ¿cierto? Aquí nosotros tenemos la celebración en octubre, ¿sí o no? Exactamente, el Día del Profe, sí. Bueno, pero importante tener estos datos, pues, ¿ah? Que en otros países también celebran estas mismas cosas, pero en fechas diferentes. Hay que dejarlo claro en ese aspecto. Ya, muy bien. 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Perfecto. ¿Qué más tenemos? Ah, tenemos la música. Sí. Nos vamos a ir de inmediato con ellos. Nos vamos a ir con Ricardo Arjona. Aquí está el Bobo.

0: Es la hora 11:31 minutos.
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0: Es la hora 11:31 minutos.
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0: Es la hora 11:59 minutos.
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1: 12 de la tarde con 18 minutos, chiquillos, seguimos acompañándoles en esta edición del programa. Ya estábamos escuchando a los bandoleros con Todo o Nada. Todo o Nada, ¿cierto? All-in nomás, ¿eh? Como dicen por ahí. O como dicen en el campo también, no es todo o nada. En el campo dicen facilito nomás, o se rompe o se raja. Así de simple nomás, ¿eh? Hay otro dicho, pero no los puedo decir acá en la radio. ¿Cómo están, chiquillos? Un gusto de poder compartir con ustedes. La temperatura a esta hora es clarísima, clarísima. Acuérdense que vamos a llegar a los 13 grados hoy día. Ya a esta hora tenemos 10 grados y una sensación térmica de 8. Para que ustedes lo tengan absolutamente claro, chiquillos, en esta jornada. Vamos a ir a seguir disfrutando de la música, de los éxitos, por supuesto. 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Ya nomás. Vamos con más música, los forasteros.

Amigos y amigas, ya son las 12:29. Nos vamos a la pausa. Ya quédese en la sintonía porque viene el programa de la Municipalidad de Galvarino para que estén al tanto entonces. Atentos a la programación. Nos volvemos a encontrar a la 1.

0: Es la hora 12:30 minutos.
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1: Muy buenas tardes, bienvenidos a su programa municipal. Les saludamos en esta jornada de día viernes 15 de mayo. Vamos a contarle que ya se encuentra en los estudios de la radio don Ignacio Soto para conversar sobre el plan de cultura municipal que tenemos acá en la comuna de Galvarino, que le cedemos inmediatamente los micrófonos. Don Ignacio, muy buenas tardes, bienvenido.
2: Muy buenas tardes a todos los oyentes, sobre todo a ustedes que están acá en el espacio de la radio. Entregarles también un saludo muy afectuoso a todos los habitantes de nuestra comuna, de nuestro alcalde don Hans González Espinosa. Y claramente ahora nos abocamos a lo que venimos, ¿cierto? El plan de cultura municipal. El plan de cultura, nosotros como Galvarino, nos encontramos con que somos la única comuna de las 32 comunas de la región que no posee con este instrumento guía y esta... como un diagnóstico también comunal con los agentes culturales que nosotros tenemos en este minuto. Artesanos, pintores, poetas, cantantes, autodidactas, etcétera, etcétera, etcétera, que también es necesario también poder ir reportándose, ojalá en la oficina de cultura, si es que tenemos alguno que no hemos llamado o que no hemos tenido contacto con ellos, por favor acercarse.

0: de entregar su contacto y el área en el cual se desempeña para poder nosotros también crecer y también tener su parecer para poder crear este plan de cultura, que recordamos también que es un instrumento que se va a construir con la participación ciudadana, ¿cierto?, de todos los vecinos, vecinas. Existe hoy una encuesta online para que puedan responder y que va a ser también resubida a las redes sociales para que puedan responder y también tener insumos necesarios para sacar información y el diagnóstico de nuestra comuna en donde se encuentra culturalmente.
1: Bueno, lo importante, como siempre se dice en cultura, que es fomentar, preservar y difundir la identidad cultural y las tradiciones, patrimonio y expresiones artísticas de la comunidad. ¿Cómo va el recabar esta información en nuestra comuna?
0: Hoy en día tenemos que obviamente que poder realzar esta respuesta de esta encuesta, que es tan necesaria porque es de participación ciudadana. También va a haber un espacio de participación ciudadana acá el día 27 de mayo. El día 27 de mayo, agéndelo porque va a ser acá en el sector urbano, para la gente de la comuna de Galvarino a las 18 horas. Y también vamos a tener una el mismo 27 de mayo, también en el sector urbano, pero también para dirigentes sociales, dirigentes culturales, dirigentes comunales o de comunidades indígenas que quieran también participar de esta reunión. Están siendo totalmente invitados el día 27 para poder asistir al centro cultural y poder también recaudar información, insumos que sean necesarios para, y opiniones también, que es súper importante para poder construir entre todos el plan de cultura municipal de Galvarino.
1: El plan de cultura lo que normalmente busca, ¿cierto?, es proteger, rescatar el patrimonio material e inmaterial local en nuestra comuna. Ustedes en su recorrido, que ya llevan un buen tiempo acá en nuestra comuna, ¿cierto?, realizando este tipo de plan de cultura municipal, ¿se han encontrado con este tipo de personajes que son muy importantes, más que lo que ellos realizan, sino son, como se dice, una especie viviente que mantienen la cultura y las tradiciones en nuestra comuna?
0: Sí, de hecho hay un equipo trabajando de una consultoría, un agente externo que está también realizando este plan de cultura, y claramente nosotros estamos ampliando este listado de agentes culturales, como lo llamamos nosotros técnicamente, pero también invitamos al público en general, a alguien que de verdad se sienta artesano, algún agente cultural de la comuna que pueda acercarse a la oficina de cultura acá en Independencia, y para poder tener su contacto, citarlos, tomarle su parecer, darle una entrevista, porque esto, como les digo, y este es un encargo de nuestro alcalde, es que este plan salga de la necesidad y del conocimiento, los saberes, la entidad, el capital simbólico de todos los habitantes de la comuna.
1: Sabemos que están creando espacios junto a una empresa externa, ¿cierto?, el plan de cultura municipal. Están buscando la creación, información y exhibición cultural para poderlo trabajar en un tiempo prudente más adelante. También una guía, como dices tú, que Galvarino es la única comuna en la región que no la tiene, y que es fundamental entonces que todas las personas, colegios, instituciones que conozcan, ¿cierto?, algún personaje típico de la cultura nuestra, que, y no solamente típico, sino los artesanos, toda la gente que trabaja con manualidades y que son parte de la cultura, sería bueno que también a ustedes se les informara y pudiéramos encontrarnos un día, como dices tú, el 27 de mayo, tal vez con más información, para que el plan de cultura sea mucho más contundente.
0: Más que contundente, Ismael, que sea pertinente a la comuna, que sea pertinente a los habitantes de nuestra comuna, a cada cultura, a cada saber de cada comunidad, de cada representante cultural, que sea en base a lo que ellos nos cuenten y nos manifiestan. Yo creo que eso es uno de los sellos que tiene la administración, el alcalde, ¿cierto?, para poder hacerlo entre todos, que no sea escrito entre cuatro paredes. Porque no es un documento para cumplir, es un documento que nos va a servir para guiarnos en cómo vamos a trabajar la cultura, qué vamos a fortalecer, dónde vamos a colocar nuestras fuerzas, dónde están nuestras debilidades, para poder mejorar la cultura y la información en nuestra comuna. contarte también que esto es un instrumento que es de admisibilidad para postular, por ejemplo, a proyectos de infraestructura, de teatro, de centros culturales, y tampoco lo teníamos. Es decir, que era como una piedra en el zapato, digámoslo así, para poder avanzar en este aspecto, y que, repito, hace 20 años que la comuna no lo tiene. Entonces, hoy en día, que el alcalde ponga el foco en algo tan importante, de verdad que lo agradecemos también como habitantes de la comuna.
1: Tienen algunos pilares fundamentales que estén orientados y donde estén trabajando ustedes.
0: Pilares fundamentales, obviamente tenemos, por ejemplo, habladores de Mapudungún, tenemos considerado como agente cultural, artesanos, tenemos artistas de talabartería, de pintura en acrílico, tenemos docentes o profesores, monitores de folclore, de música, etcétera. O sea, estamos tratando de que ese listado crezca con esta ejecución, cierto, del diseño de nuestro plan de cultura, y poder tener también esa gama cercana de agentes culturales, y en donde también poderle dar visibilidad a la cultura, no tan solo en la comuna, sino que también contarle a nuestra región, al mundo, cierto, al país, que estamos trabajando en esto, que estamos creciendo como comuna y que obviamente le estamos dando la importancia que tiene. Claramente también acá la parte mapuche, cierto, la etnia mapuche tiene una gran importancia dentro de este plan cultural. Para esto nosotros tenemos una mesa técnica, cierto, una mesa técnica de trabajo en donde están agentes culturales, están miembros de agrupaciones culturales, tenemos funcionarios municipales, tenemos representantes del Consejo Municipal dentro de esta mesa técnica, del Ministerio de Cultura también tenemos una persona que está participando activamente. Es decir, se está haciendo el trabajo.
1: Todos los años se postulan a diversos tipos de proyectos y situaciones. ¿Hay recursos en el ámbito de cultura que, tal como tú decías, agente cultural, y donde ustedes puedan orientar, por ejemplo, para que ellos postulen y de alguna u otra forma empecemos a notar más personas o agentes culturales dando a conocer el trabajo que realizan?
0: Sí, comentarte, mira, partiendo de la base, Ismael, que el año 2025, cuando nosotros comenzamos a trabajar en el municipio, ¿cierto? Teníamos un déficit completo de agentes culturales y de cultura y de también talleres culturales. Cuando llegamos nosotros teníamos dos talleres, que era FEMMAPU y que era Raíces de mi Tierra. El 2025 se creó la otra rama, ¿cierto? Con la profesora, la monitora Tamara Espinosa, y creció. Tenemos 60 niñas ahí, 54 si no me equivoco el número exacto. Después nosotros postulamos a proyecto y creamos el taller de talabartería. Tenemos cerca de 25. Tenemos el taller de acrílico, 25 usuarios más. Tenemos el taller de música, 16 asistentes. Y así estamos tratando de ir creciendo, ¿cierto? Y darle también énfasis en diversificar la gama de talleres para que todos también puedan estar y en sus intereses propios también.
1: Lo que ustedes buscan entonces es convocar a través de los concursos, ciertos certámenes, y donde se pueda darle los espacios a la gente también para que participe, creando diversos talleres, como decías tú, en pintura, en arte, en baile, en danza, en nuevas oportunidades para que nuestra juventud también tenga oportunidades de recreación, que también es básico dentro de la cultura.
0: Sí, no, y por supuesto, y también esto tiene un foco de emprendimiento, porque también recordar que nosotros, la administración, el alcalde, el foco siempre va a ser el emprendimiento, y no nos dejamos ajeno a eso. Imagínate, Ismael, una persona que aprenda en el taller de 4 meses que está todavía en ejecución, salga pintando sus propios cuadros, los pueda vender. La artesanía en cuero, puede hacer billeteras, las puede vender. ¿Por qué no? ¿Por qué no? Entonces, ahora respondiendo a la pregunta anterior, Ismael, claramente en el Ministerio de Cultura existen varios proyectos que se pueden postular como persona natural. En esos proyectos no cabe duda que se pueden acercar 100% a la Oficina de Cultura para poder solicitar una asesoría, poder ayudarlos, y ahí estamos disponibles. Este es nuestro sello de estar con la gente, así que ahí vamos a estar.
1: ¿Hay espacio y medios tanto digitales, redes sociales, espacios donde pueda darse la oportunidad a los creadores locales para que puedan realizar o desempeñar su cultura?
0: Sí, por supuesto. De hecho, por eso el primer llamado es para que se acerquen, para poder identificar estas agrupaciones que no las tenemos dentro del abanico de conocimiento y también poder trabajar con ellas. La idea no es solamente tener la información, sino que también trabajar de la mano, ayudarle, asesorarlo en postulación de proyectos, en infraestructura, si lo necesitan. Entonces, claramente este llamado es para eso, para acercarlos a la municipalidad, para acercarlos y poder trabajar de la mano, no aislados.
1: Lo que buscan ahora con el plan de cultura municipal es convocar, conformar consejos, mesas de cultura, representantes de la comunidad, creadores, instituciones públicas y organizaciones sociales para poder crear un buen plan de cultura.
0: Por supuesto, están citados todos. De hecho, es participativa a la ciudadanía. No tan solo los agentes culturales, también cualquier persona que no sea miembro o no se considere artista puede participar de esto, porque es necesario la visión de todos para poder construir un plan de cultura contextualizado, que sea de la comuna, que sea creado por gente de la comuna.
1: Promover el turismo cultural como forma de valorar y aprovechar el patrimonio también es beneficioso para los agentes culturales en la comunidad.
0: Por supuesto. Por supuesto, va de la mano. Como te decía anteriormente, esto va de la mano. El trabajar juntos va a dar oportunidades para ambos, para nosotros como municipalidad y ellos también como agentes, como emprendedores.
1: Muy bien, pues importante entonces los recursos humanos, la infraestructura. Ustedes también están trabajando en mejorar el proyecto del Centro Cultural, porque ese Centro Cultural ya no cabe, ¿cierto?, toda la diversidad cultural, artística, y tampoco para realizar a lo mejor actividades teatrales y cosas por el estilo.
0: Sí, por supuesto, está en carpeta, yo sé que está en diseño ya, postulando y buscando los recursos para poder llegar a eso, a una sala de teatro, a un nuevo centro cultural, al mejoramiento de la biblioteca municipal, que también es tan importante, sobre todo para nuestros estudiantes universitarios, que muchas veces están en las casas, tienen un hermano, una hermana, quizás más chica, más pequeña, que no deja concentrarse en la biblioteca. Tiene que ser un espacio acorde para ellos y para que puedan desarrollar sus estudios y también concentrarse. Recordar que el año pasado nosotros actualizamos la información de la biblioteca, que además también estaba desactualizada y estaban a punto de cerrarnos la biblioteca. Entonces tuvimos que hacer un trabajo arduo de una actualización de los datos, de libros, se debían muchos libros, y hoy en día está todo actualizado, todo acorde a lo que corresponde. De hecho, nos premiaron, nos renovaron los computadores de la biblioteca, están cero kilómetro, como se dice, para la comuna, para que ellos vayan, puedan hacer sus trabajos. Siempre estamos ahí dispuestos también a imprimir sus trabajos, a ayudarles, cualquier cosa, siempre estamos pendientes de eso.
1: Una vez terminado el plan de cultura municipal, ¿se busca algún tipo de indicadores de cumplimiento, de objetivo? ¿Tiene una cantidad de tiempo para que se ejecute el plan de cultura?
0: Sí, por supuesto. Es del 2025 al 2030. Pero para esto también nosotros debemos trabajar, como dices tú, en los indicadores, pero esos indicadores van a salir dentro del plan de cultura. En este minuto no te puedo decir estos son los indicadores de medición, porque tiene que salir en base a la participación ciudadana. Así que, bueno, estimados habitantes de la comuna, también recordar un mensaje claro que nos deja claramente nuestro alcalde, es que podamos visitar mañana la Feria Libre, ¿cierto?, el día sábado, a partir de las 9 de la mañana, 8:30, ya se están instalando nuestros emprendedores en la calle Carrera, fuera del gimnasio municipal. También darle un saludo y un fuerte abrazo de ánimo a los miembros del taller de voleibol que mañana nos representan en varones y damas el fin de semana en un campeonato regional, que también van a estar acá en el gimnasio municipal sábado y domingo. Y hoy también tenemos un día viernes partidos pendientes de la primera fecha del campeonato regional de escuelas de fútbol. Nos toca contra un rival con mucha experiencia, con muchos años de participación, que es la Universidad Católica de Temuco, una escuela, una filial oficial, que hoy día tenemos partido entonces a partir de las 5:30, si no me equivoco, contra la Católica de Temuco, sub-16 y sub-18 de nuestra escuela de fútbol.
1: Muy bien, pues tal como nos cuenta Ignacio Soto, cierto, encargado de cultura en la comuna de Galvarino, se está trabajando en un plan de cultura municipal, porque hoy día, por ejemplo, por parte de la Escuela Río Quillén se celebró una actividad muy importante a nombre de la familia, ¿cierto? Y estos siempre se recurren al gimnasio municipal. Entonces, a lo mejor si contáramos con espacios como el mismo centro cultural que se está trabajando en este proyecto tan importante, tuviéramos un lugar en otras condiciones, con mejor sonido, podría ayudar bastante también, ¿cierto? Tal como lo tienen las ciudades grandes, como Lautaro, Temuco, Victoria, por nombrar algunas nomás, que tienen sus centros culturales espaciosos y donde la gente puede realizar este tipo de actividades, ceremonias, cosas bien lúdicas que son bastante interesantes por lo demás, don Ignacio.
0: Por supuesto, ese es el norte de hacer crecer la comuna en todo aspecto. Ese es el sello de nuestro alcalde, así que estamos trabajando para continuar creciendo. Obviamente tratar de mejorar también lo mismo que dices tú, que suene mejor, que tenga un espacio adecuado, que tenga las condiciones necesarias para poder ejecutar, ¿cierto?, sus talleres, sus presentaciones, mejorar la amplificación, ¿cierto?, que quedamos cojos. Así que ahí estamos trabajando para eso.
1: Así es, pues queremos agradecer la participación, don Ignacio, en este programa. No sé si tiene alguna otra información que entregar afuera de la feria, ¿cierto? Y la invitación de la actividad habitual del día sábado, donde nuestros emprendedores traen sus productos, donde la gente también, si quiere participar, puede traer sus productos, inscribiéndose previamente también en la UDEL, donde corresponda, ¿cierto?
0: En la oficina de fomento productivo con don Cristian Chaparro.
1: En la unidad de fomento productivo, entonces, con Cristian Chaparro. Ahí está, bueno. Nosotros ya nos comenzamos a despedir, contento de haberle acompañado en esta jornada.
0: Bueno, recordemos, Ismael, las cosas que se nos vienen. También hacer un llamado a los equipos de fútbol rural, que prontamente la próxima semana vamos a hacer una reunión participativa para los dirigentes, para coordinar, ¿cierto?, los campeonatos rurales que ya se nos vienen prontamente y poder también tener esa información de cuántos equipos vamos a hacer este año. Y los invitamos también a todos a una reunión que vamos a confirmar la fecha por las redes sociales oficiales de la municipalidad, y para que se puedan acercar a esa reunión, que es súper importante que puedan asistir, porque va, si no está el dirigente, no importa, mande un representante, pero es importantísimo que puedan estar presentes en esa reunión, porque ahí claramente se van a fijar cómo va a ser, en qué formato se va a jugar y cuántos equipos van a haber. Así que le enviamos también un fuerte abrazo a los dirigentes, a los equipos del fútbol rural de nuestra comuna, que queremos comenzar a trabajar lo antes posible.
1: Muy bien. Tras 50 años de espera, hoy ya comenzó la construcción de la pasarela vehicular Rapanilagüe, una obra histórica y profundamente anhelada de las comunas de Galvarino y Lumaco, junto a sus comunidades. Y en esta oportunidad también estuvo presente nuestro alcalde, resaltando el proyecto que marcará un antes y un después para el territorio, fortaleciendo la conectividad entre ambas comunas, mejorando el desplazamiento de vecinos y vecinas, acercando a la familia y generando nuevas oportunidades para el desarrollo local. En esta importante jornada participaron el alcalde de Galvarino, Hans González, el alcalde de Lumaco, Richard Leonelli, el Seremi de Obras Públicas, junto a autoridades y dirigentes del territorio. Así, damos pasos concretos hacia un mayor progreso, integración y dignidad para las comunidades.
0: Sí, también contarles, estimados oyentes, que esta semana que recién pasó se firmó un convenio marco con la Universidad Católica, en donde se trabajaron varios aspectos importantes de crecimiento en la agricultura, en uno de los desafíos de nuestro alcalde, ¿cierto?, el poder fomentar y hacer crecer en todo aspecto y en todo el espectro, ¿cierto?, de los emprendedores de nuestra comuna. Así que también recordar que ya está firmado ese convenio y seguimos creciendo. También recordar e informar a nuestra comuna que tuvimos también al municipio en terreno, en el sector de Ailinco, el día de ayer, el día jueves, también se estuvo atendiendo en el sector, así que ahí se trabajó en conjunto con todos los servicios sociales que tiene la Municipalidad de Galvarino en el sector.
1: Muy bien, queremos hacer el llamado antes, ya se inició el 11, lo que es la encuesta nacional de empleo acá en la región de la Araucanía y prácticamente en todo el país. Si a usted lo visitan o le hacen la encuesta, ¿cierto? Respóndala, porque el Instituto Nacional de Estadística necesita recabar esta información para entregarla al Estado, para que se realicen nuevos proyectos, nuevos planes de inversión también, para saber cuánta gente está trabajando. Recuerde, el N, que es la Encuesta Nacional del Empleo, ¿cierto? Acá en la comuna de Galvarino ya también nosotros vamos a poder ver a los del INE que estén tomando esta importante encuesta acá en nuestra comuna. Don Ignacio, ¿algo más? Y si no, nos comenzamos a retirar también.
0: No, yo solamente despedirme, ¿cierto?, de los auditores de esta radio, también saludar a don Jorge Rivera, gracias en los controles, a don Ismael por la entrevista y un saludo también afectuoso de nuestro alcalde, don Hans González, a todos los habitantes de la comuna.
1: Muy bien, pues nos reencontramos, Dios mediante, el próximo miércoles, porque el lunes viene el Departamento de Salud Municipal.
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4: Es la hora 13, un minuto.
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0: Me gustó. Bueno, bueno.
1: Es la hora 13:29 minutos.
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1: Es la hora 13:30 minutos.
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Muy bien, señoras y señores, ahí estábamos escuchando ese bonito tema también. Para compartir, para compartir, para compartir. Junto a ustedes que están en sintonía de la popular, junto a ustedes que están en la sintonía de la más grande, la radio magistral en vivo y en directo, por supuesto, en esta jornada. 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Y llegamos a todos lados. A todas partes llegamos, chiquillos, así que no es problema. Muy bien, estimados amigos, le vamos a seguir acompañando con estas canciones. Tenemos dedicadas especialmente para ustedes.

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Muy bien, seguimos con la música, los éxitos de La Magistral en este día maravilloso, como siempre, a través de la frecuencia 93.9. Todos los días acá estamos para acompañarlo con la buena música en este su programa, por supuesto, el Carnaval Ranchero Tropical de La Magistral. Estamos siempre en vivo para disfrutar junto a ustedes, por supuesto, de la música y la compañía. 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Vámonos con la música junto al grupo, a ver, tenemos por acá al grupo Tequila, con buena música en esta jornada. Nos vamos a la pausa.

0: Es la hora 14:02.
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0: Es la hora 14:02.
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0: no se olviden, amigos, estamos aquí en sintonía.
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0: Viene la plataforma informativa.
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0: Que ya está lista para ser emitida en nuestra programación.
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0: Como siempre, le invitamos a estar en sintonía de la popular.
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0: Saludos para toda la gente que está con nosotros.
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0: A las 20 horas también estaremos hoy día compartiendo con ustedes en las rancheritas. Ah, así que sigue la programación habitual, porque ya la programación habitual se viene con Tuti. Le invitamos a todos ustedes a estar conectados.

0: Es la hora 14:29 minutos.
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En dos procedimientos antidrogas detienen a dos personas por microtráfico en Traillén. Confirman a Ecuador como sede de los Sudamericanos Escolares 2026. BDI desarticula red de corrupción por permisos de circulación en Lautaro, 8 detenidos y millonaria incautación. Agricultores de Malleco esperan saber cómo se va a enfrentar a los grupos terroristas que han demostrado que siguen operativos. Preocupación por recorte de 1.400 millones de pesos en presupuesto del Hospital Regional de Temuco. Estas y otras informaciones las tendremos para usted en Plataforma Informativa.

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Viernes 15 de mayo del año 2026, le damos la más cordial bienvenida a Plataforma Informativa. Les saludamos a esta hora muy cordialmente a usted que se encuentra a lo largo de la región de la Araucanía y, por qué no decirlo, también a través de la página web de su emisora, donde usted nos sintoniza cada día y se informa de lo que ocurre en la región de la Araucanía. Entramos en materia policial porque dos procedimientos realizados por detectives del equipo modelo territorial 0MT de la Brigada de Investigación Criminal de Traillén permitieron la detención de dos personas por infracción a la ley 20.000 en diligencias coordinadas con la Fiscalía Local de Traillén. El primer operativo se desarrolló en el marco de una investigación por microtráfico, donde detectives efectuaron una entrada y registro a un domicilio de la comuna de Traillén, vinculado al principal investigado. En el inmueble, la PDI encontró una planta de cannabis de 1,5 metros de altura con sumidades floridas, además de un frasco con cannabis en proceso de maceración y 75,88 gramos de marihuana a granel. Por estos hechos, fue detenido un hombre de 34 años, quien no mantenía antecedentes policiales ni encargos vigentes. El imputado quedó a disposición del juzgado de garantía de Traillén para su respectivo control de la detención. En un segundo procedimiento, detectives MT0 concurrieron hasta el centro de detención preventiva de Traillén luego de que personal de gendarmería detectara a una mujer intentando ingresar droga oculta entre su vestuario al recinto penitenciario. Tras las pruebas de orientación respectivas, se confirmó la presencia de cannabis y MDMA

éxtasis, incautándose 51,42 gramos de marihuana y 6 gramos de éxtasis equivalentes. Aproximadamente 112 dosis con un avalúo cercano a 1.120.000 pesos, la detenida de 24 años y sin antecedentes policiales previos fue trasladada hasta dependencias de la PDI, donde además se encontró cannabis oculta en un contenedor de nylon. Los imputados fueron presentados ante el juzgado de garantía de Traillén para el respectivo control de detención.

Vamos al ámbito deportivo, porque la ministra del Deporte, Natalia Ducó, participó en la Asamblea del Consejo Sudamericano del Deporte en Asunción, donde se confirmó a Guayaquil como sede de los Sudamericanos Escolares 2026, instancia clave para el desarrollo del deporte formativo y la proyección de la nueva generación del deporte chileno. En una cumbre clave para la integración deportiva regional, la ministra del Deporte, Natalia Ducó, participó en la Asamblea del Consejo Sudamericano del Deporte, desarrollada en la capital paraguaya, durante el encuentro que reunió a las máximas autoridades deportivas del continente, se confirmó oficialmente que Guayaquil, Ecuador, será la sede del próximo Sudamericano Escolar 2026 a realizarse en diciembre de este año. La ministra destacó la relevancia de este certamen para el desarrollo de las bases, vinculándolo directamente con el proceso nacional que vive el país. Estamos trabajando para que nuestros jóvenes lleguen en las mejores condiciones a Ecuador. Los Juegos Deportivos Escolares 2026 son el semillero donde nace este sueño internacional, señaló la autoridad. Por su parte, el seremi de la región de la Araucanía, Mauricio Martínez, destacó la proyección regional. Sabemos que nuestra región es semillero de grandes deportistas y los Juegos Deportivos Escolares cumplen un rol clave para este proceso. En el Sudamericano Escolar de Asunción 2025 contamos con 3 representantes en ajedrez, atletismo y natación. Todas mujeres, y este año esperamos aumentar esa participación, consolidando una presencia regional más fuerte en instancias internacionales. La ratificación de la sede internacional llega de la mano con la puesta en marcha de los JDE 2026, evento que proyecta una participación histórica de 210.000 jóvenes en todo Chile, en el caso de la categoría sub-14, quienes se consagren como campeones nacionales en la gran final nacional, se realizará en septiembre, el próximo en Valparaíso, serán los encargados de vestir la roja escolar en la cita de Guayaquil, lo que refuerza el objetivo del MINDEP y el Instituto Nacional del Deporte de fortalecer la competencia escolar como principal plataforma de detección y proyección de talentos del país.

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las noticias, vamos nuevamente al ámbito policial, porque un amplio operativo policial encabezado por la Brigada de Investigación Criminal de Lautaro permitió desarticular una presunta red dedicada al fraude en la tramitación de permisos de la circulación en la municipalidad de Lautaro, en la región de la Araucanía. Las diligencias coordinadas con la Fiscalía Local de Lautaro realizaron durante la madrugada del jueves y contemplaron allanamientos simultáneos en 12 domicilios de las comunas de Temuco, Victoria y Lautaro, culminando con la detención de 8 personas involucradas en la investigación por los delitos de fraude al fisco, soborno, cohecho y falsificación informática. Según los antecedentes recopilados, los imputados habrían operado de manera organizada para tramitar fraudulentamente al menos 278 permisos de circulación, reduciendo deliberadamente los montos que se debían cancelar por estos. En el esquema ilícito participarían 2 exfuncionarias municipales, quienes presuntamente actuaban en coordinación con empresas dedicadas a la compra y venta de vehículos. Durante los allanamientos, detectives incautaron 13 vehículos de alto valor comercial, entre ellos camionetas Ford F-150, una Chevrolet Silverado, un BMW X6 y modelos Jeep y Ranger Raptor, además de armamento, municiones, droga y una importante cantidad de equipos electrónicos, además de armas de fuego, municiones de distintos calibres, plantaciones y cannabis procesada, teléfonos celulares, además de notebooks y tablets. El avalúo total de las especies incautadas supera los 300 millones de pesos. El jefe de la BICRIM de Lautaro señaló que esta investigación duró aproximadamente un año. Se basó en los delitos de cohecho, soborno, fraude al fisco, falsificación de instrumento público, además fraude informático, en la cual 2 funcionarias de la Municipalidad de Lautaro, que se desempeñaron entre los años 2018 y 2023, se dedicaban a realizar rebaja a los permisos de circulación, asociándose con distintas automotoras. Posteriormente ganaban ellas una comisión por cada permiso que ellas realizaban, llegando a gestionar aproximadamente 300 permisos fraudulentos.

Vamos a otras informaciones porque preocupación existe en la Araucanía tras conocerse los alcances del decreto 333 del Ministerio de Hacienda que aplica un ajuste presupuestario al sector salud y que en el caso de la región impactará directamente a varios de sus principales hospitales. Entre los recintos más afectados aparecen el Hospital Dr. Hernán Enrique Saravena, cuyo recorte supera los 1.475 millones, posicionándolo entre los hospitales públicos con mayor disminución de recursos a nivel nacional. La medida forma parte de un ajuste fiscal que impacta a todos los servicios de salud del país y que contempla reducciones cercanas a los 2,5% en distintas áreas del sistema, incluyendo sanitario, incluyendo funcionamiento, inversiones, bienes y servicios.

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0: Un total de 7 atentados se han registrado durante la administración del presidente José Antonio Kast el 11 de marzo en la región de la Araucanía. Todos ellos en la provincia de Malleco, principalmente en las comunas de Coyipulli, Ercilla y Victoria. 3 de estos ataques han tenido como objetivo la quema de vehículos, 5 camionetas y 2 camiones, y en la mayoría de estos a trabajadores quienes han sido encañonados e intimidados con armas de fuego de diverso calibre por parte de sujetos encapuchados. En otros 2 casos se ha disparado en contra de carabineros de la comisaría de Ercilla y una facción que cumplía una medida de protección. A esto se suma el ataque a infraestructura crítica, como los explosivos de una torre de alta tensión y otra de telecomunicaciones de CONAF. La seguidilla de ataques ha generado la creciente preocupación en el mundo agrícola y productivo de la Araucanía. El presidente de la Asociación de Agricultores de Malleco, Sebastián Navellán, confirmó que en lo que va de la actual administración del gobierno se han registrado 7 atentados en la Araucanía, todos ellos en la provincia de Malleco. El dirigente agregó que pese a la visita del presidente Kast a la zona, aún no hemos podido conocer ningún tipo de planificación para saber cómo se va a enfrentar a estos grupos armados y terroristas que han demostrado que siguen operativos, portando armamento, perpetrando robos a pequeños emprendedores que trabajan en sectores rurales, advirtió. El timonel del agro en la zona norte de la Araucanía valoró los operativos realizados por carabineros y coordinados por el Ministerio Público, pero cuestionó que los atentados en la zona demuestran que la capacidad operativa de los grupos radicalizados siga vigente pese al estado de excepción. De esta manera ponemos punto final a la presente edición de Plataforma Informativa. Desde ya agradecemos vuestra sintonía. La invitación cordial es para que usted siga junto a esta emisora, porque tenemos, como siempre, mucho más que entregar para ustedes. Que tenga un excelente fin de semana.
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0: Es la hora 14:59 minutos. Es la hora 14:59 minutos.
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Guillén, Galvarino y Cholchol, que están conectándose a esta tardecita magistral. Nos acompaña 13 grados en Galvarino, 13 grados en Cholchol, lo mismo para Traiguén. Saludamos a quienes se vienen conectando también a través de nuestra señal online como magistralfm.cl. Recuerda que también nos puedes seguir a través de nuestras redes sociales como Radio Magistral en Instagram y en Facebook. Estamos completamente en vivo y en directo hasta las 6 de la tarde, así que puedes comunicarte, solicitar tus temas favoritos, pedir tus saluditos también al más 56 45 275 97 20.

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0: Es la hora 15, 29 minutos.
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Ya estamos de regreso cuando son las 3 de la tarde con 38 minutitos. Saludamos a quienes nos acompañan en Traiguén. 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Oye, estuvimos viendo durante toda la semana lo que había ocurrido ahí en este caso de amor y delito, los Bonnie and Clyde chilenos. Estamos hablando de Lavín Barriga. Bueno, ¿qué va a pasar con esto? Algo muy entretenido, ¿eh? No está nada de lejos de que esto llegase a ser una película. ¿Sí? All This Money. La historia de Katy Barriga podría llegar al streaming, así es. Según trascendió Prime Video, estaría desarrollando una serie de ficción inspirada en la vida de la exalcaldesa de Maipú y los escándalos judiciales que enfrenta actualmente. El proyecto estaría a cargo de Quijote Films y abordaría la etapa televisiva, de primeramente cuando la conocían como Robotina, hasta el paso por la alcaldía que fue en 2016 hasta 2021. La producción también se va a centrar en las acusaciones del fraude al fisco, malversación de caudales públicos, que hoy mantienen a Barriga en el foco mediático y también a su esposo. Según la información revelada, ya se está

contando esta serie. O sea, esta serie ya va a salir en inicio de 2027. En medio de este complejo también escenario donde mencionábamos ya que involucra también a su marido. Uy, ya, pero mira, hay que hacer plata de alguna forma. Ella lo hizo y se hizo el OnlyFans cuando estaba ahí también en prisión. Y ahora van a llevar este caso al stream. ¿Cómo te la ves? Esto es no perder pero ninguna oportunidad. La verdad es que no estoy tan de acuerdo con el fraude al fisco, el fraude al fisco ni la malversación de fondos, claramente. Pero sí, de cierta forma, capacidad de autosuperación, esa se la aplaudo. Hacer de la depre un streaming. Oye, pero qué buena idea. Me da una idea. Podrían hacer lo mismo con Kaminsky. Estaba mirando las noticias y hasta apareció un vidente así como dando las predicciones de Kaminsky.

0: David, que era ahí como, creí como el loquito. Creí como la persona que la llevaba en esta red de lavado de activos y otros delitos. Bueno, ¿qué era lo que hacía ahí Kaminsky en este espacio? Era que como que hacían como una venta fraudulenta de autos. De autos adquiridos ahí, no del modo legal claramente. Entonces por ahí salieron algunos audios de WhatsApp y otras cosas que obviamente llevaron al locutor radial a quedar expuesto totalmente. Totalmente. Porque él al principio igual había negado que tenía como un lazo. Yo creo que es la primera instancia cuando pasa algo así. Había negado que tenía lazo alguno con el Rey David. Sin embargo, aparecieron los audios y ahí ya está todo revelado. Podrían hacer un streaming entre los dos. Yo lo vería de morbo, yo vería el streaming así como de Kaminsky y Katy Barriga. ¿Cómo estáis, Sotito? ¿Cómo estáis, Kaminsky? ¿Qué pase, Kaminsky? La Katy Barriga. No, mira, es que, mira, acomódese. Es que estaba leyendo aquí la noticia de que ya Video Prime Video, ¿cómo se llama? ¿El revés o el derecho? ¿Cómo lo dije?
1: Prime Video.
0: Ya, Prime Video. Prime Video está ya haciendo.
1: Amazon, por lo mismo.
0: Está planificando, ya está en desarrollo el streaming sobre la vida de Katy Barriga y cómo vivió todo este proceso hasta llegar hasta lo final, lo último que sucedió la semana pasada.
1: Excelente.
0: No desaprovecha ninguna
1: eso
0: oportunidad.
1: Eso es aprovechar, claro, aprovechar la noticia.
0: Eso justamente estaba diciendo, dije, ya, que no estaba de acuerdo con este tema del fraude al fisco, claramente, y la malversación de fondos, pero admiraba la capacidad.
1: O sea, claramente, pero así es como se ha podido hacer documentales, películas y cuánta cosa de.
0: Cierto, son
1: la historia y todo lo que ha pasado.
0: Bonnie and Clyde y Kaminsky. Y Kaminsky, que va a ir la mano. Podrían hacer un podcast. Claro. Yo lo vería. ¿Tú lo verías?
1: Sí, no, podría hacer una serie completa.
0: Podría hacer una serie completa.
1: Imagínate una serie así a. Modo serie para. Puede ser en Prime, sí, puede ser en Prime. Además, bueno, una serie más modo Netflix podría ser la de Kaminsky.
0: La de Kaminsky, sí.
1: Autos y cosas.
0: Yo la vería, pero ¿sabes qué? A mí no me cae mal Kaminsky. Yo lo escuchaba en la mañana. Toda la mañana, así como.
1: Sí, sus programas eran buenos, sí. Eran también buenos. Hay que separar también. Las cosas,
0: ¿no? De hecho, yo me levantaba con Kaminsky. Toda la mañana, así en un momento de mi vida. O sea, no. De la rabia.
1: Ok.
0: No.
1: Lo conocía bastante.
0: No, pero.
1: Ah.
0: Oye, así nomás pues con nuestro representante Gillian, de Gillian Person. Oye, nos vamos con este tema de Don Omar para los chiquillos, para estas divas virtuales que tenemos nosotros en nuestro país. Katy Barriga, presidenta 2030. Así como vamos, no lo dudo, ¿ah? ¿Eh?

0: 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Hoy, 15 de mayo, como lo mencionábamos en la mañana, es el Día Internacional de las Familias, donde obviamente se conmemora este vínculo que nos da seguridad, que nos da protección, contención, y que es nuestro primer lazo para que nosotros iniciemos la vida. Pero hay cosas que pasan como solamente en las familias chilenas, ¿o no?
1: En las familias chilenas.
0: Porque solamente aquí en Chile nosotros vimos Romané en familia, ¿o no? ¿Viste Romané? Ya empezamos las novelas de otra vez.
1: Volvimos lo mismo, ¿eh? Vamos a terminar poniendo la canción.
0: No.
1: La familia chilena ve la comedia juntos en familia.
0: Uy, ahí tengo otro tema. ¿Cómo es eso? Porque yo le digo.
1: Yo le decía teleserie.
0: Yo le digo la novela. Veo la novela.
1: No, yo le decía teleserie. ¿Y? Algunos le decían comedia. Pero yo creo que es relativo, es según el formato también del. Al fin y al cabo es una serie.
0: Oye, ¿hay algún factor que, por ejemplo, tú puedes reconocer que solamente se vive en una familia chilena?
1: Buena pregunta.
0: A ver, deja de pensar un rato. Pensemos. Mira, ya por. En mi familia. Voy a decir algo que yo creo que ha pasado en varias familias. Cuando llega el primo que no tiene polola hace tiempo. Y aquí viene una pregunta que la hace el tío más detonado.
1: Claro, el tío a la antigua.
0: Usted, sobrino, que no trajo polola, ¿usted es huequereque? ¿Ha escuchado eso alguna vez? Porque eso pasa aquí en Chile,
1: sí,
0: nomás.
1: Sí, lo he escuchado y he compartido con parientes.
0: ¿Y te han dicho algo así?
1: O sea, a mí no.
0: ¿No?
1: Que recuerde.
0: Bueno, yo he escuchado esta pregunta así y he mirado al primo al que le han preguntado esto con cara de como. ¿Estás cómodo? Vámonos. Vámonos de aquí. ¿Qué otra cosa más es bien típica? El contexto, cuando llega el primo de Santiago al sur.
1: Y siempre con el primo, ¿eh?
0: Siempre con el primo, ¿eh? Porque mira, cuando llega el primo de Santiago al sur pasan hartas cosas porque uno es del sur, entonces como que quiere medio de colocar al santiaguino que viene llegando. Él empieza a mostrar toda tu artimaña sureña.
1: Ya, puede ser.
0: Lo sube arriba de la carreta.
1: Puede ser.
0: Lo manda a picar leña.
1: A mí me pasó, po.
0: ¿Ya?
1: Me pasó que yo cuando era chico viajábamos, veníamos de vacación al sur a ver a mi familia y ver a mis primos.
0: ¿Tú fuiste el primo santiaguino?
1: Yo era el primo santiaguino.
0: ¿Ya?
1: Pero teníamos como. Era parejo esto, era equilibrado, porque yo iba de repente y si no, a veces mis primos iban a Santiago.
0: ¿Ya?
1: Entonces era como también, nosotros vamos a tratarlo como santiaguino.
0: Es como que iban, lo llevan al McDonald's.
1: Uno decía que al lado le vamos a mostrar todas las cosas que ustedes no pueden tener allá. Una cosa así. Y claro, y justamente era ir al mall. Ir a salir en el auto, andar por Vespucio.
0: Por la autopista. Oh, yo no sé cuál es Vespucio. Es que ya quedo puro sur nomás.
1: Bueno. Pero a mí me pasaba cuando iba al sur y claro,
0: ¿qué
1: y estaba mi tío y mi tío era como. Imagínate, o sea, algo que era muy normalizado para ellos. Para mí era como. Daniel, suelta el camión de la madera, así como. Vamos a pasear en el camión
0: ¿y
1: de
0: el
1: la
0: camión?
1: Madera. Yo alucinaba arriba de ese camión.
0: ¿En serio?
1: Ni siquiera necesitaban encender el camión. Yo me subía al camión y era feliz.
0: Pobrecito, primo de Santiago. Sí. Ya, mira, eso es una de las cosas que pasa aquí.
1: Jugar en el patio de las casas de mis primos ya era algo genial. Con el olor, con ese olor a leña, ¿cachai? El olorcito ahí de las estufas prendidas, cosa que en Santiago es imposible.
0: Sí, es verdad. Eso, pues de que aquí nosotros acostumbramos mucho a jugar en el patio con tierra.
1: Claro.
0: Y no se da esa realidad en Santiago,
1: sí,
0: sinceramente.
1: O sea, sí, yo jugaba con tierra en Santiago, pero no es lo mismo. Créeme que no es lo mismo.
0: ¿Por qué no? ¿Hay más hormigas?
1: Siento que es más sucio.
0: Es más Santiago.
1: Es muy urbana la tierra.
0: Es más urbano, claro, no es lo mismo. ¿Qué otra cosa más pasa en las familias chilenas? Bueno, chiquillos, si ustedes se acuerdan de algo y nos quieren recordar a nosotros, Cuéntenos al +56 45 2 75 97 24. Yo como sureña, ¿qué otra cosa pasa en una familia chilena en el Día de la Familia? Bueno, ya mira, esto igual es un tema un poco delicado.
1: Te voy a contar otra más chistosa. Así que,
0: sí, que tenemos aquí auditoria animalista. Esto puede ser un poquito complicado, pero estamos hablando de la cultura sureña. ¿Y qué pasa cuando tú vas a preparar el cordero?
1: Me tocó de chiquitito también.
0: El cordero.
1: Chiquitito.
0: Y verlo, ¿ah? Porque usualmente estás tú con primito y todo, y se viene la Navidad y pucha, te dejaron el cordero un mes, uno o dos meses antes. Así como de noviembre que tú venías agarrándole cariño al cordero.
1: Que al principio tú no asimilas qué es lo que iba a pasar con el cordero.
0: No, pues tú pensabas que era tu mascota. Amigo, la mascota de la casa. Mm. Eso pasa aquí en las familias sureñas, de que pasa eso, pues, de que llevan el cordero el cordero antes.
1: Lo viví con un cordero y lo viví con un chanchito también.
0: Oye, bueno, a mí también me pasó con un cordero eso mismo. Y creo que una de las anécdotas más tristes que tengo dentro de mi vida, nada de gracioso.
1: Yo con el cordero no me sentí mal. Yo creo que era tan chico que no asimilé mucho lo que pasaba. Lo vi todo como algo nuevo. El problema, y aquí no quiero que suene chistoso ni nada, pero todo el proceso del cordero.
0: ¿Ya?
1: Para que después hicieran el asado con el cordero y la carne quedó dura, malísima.
0: ¿En serio?
1: Yo que soy muy carnívoro, digamos, no pude comer.
0: No podía ser.
1: Yo era chiquitito, así que mis dientecitos no daban.
0: Se vengó ese cordero hasta el
1: probablemente,
0: final.
1: Probablemente.
0: Oye, sí, pero es muy común esto de los... Yo, la verdad, mira, como que sí me gusta el asado cordero, pero omito todo lo demás, como que quedé como bien traumada así de ese...
1: Puede ser.
0: De hecho, no como ni... ¿Cómo es que se llama? En ñache, ¿no? ¿Cómo ñache? ¿Tú comes ñache?
1: Ah, no, yo tampoco.
0: No, me gusta. No.
1: Creo que es mucho. Eso
0: no como,
1: está en otro nivel ya.
0: En general no como vísceras. No como vísceras.
1: Ya.
0: Oye, nos vamos a ir con música. Y ya regresamos en un ratito más. Vamos a estar recordando un poquito de qué otras cosas. A ver, recuerden ustedes qué cosas más son bien.
1: Yo tengo una que no sé si pasará en muchas familias, pero.
0: A ver, cuéntate.
1: Como familia chilena, ir a un restaurante.
0: Ya,
1: no crean que estoy contando evidencia propia de mi familia. No crean que estoy acusando a mi familia. Pero
0: es su familia.
1: Ir a un restaurante a comer y, no sé, pues, llevarse la servilleta, llevarse como...
0: ¿Ya?
1: Como que ya la familia se está comiendo. ¡Oh, ya están felices! Ya, oye, mira, está sobrando servilleta. ¡Pum, para acá! O antiguamente que te ponían cenicero, te ponían cosas así. Y es como el cenicero está bonito, ¿se irán a dar cuenta?
0: Ay, mira, yo nunca...
1: Como detallitos, así como puede ser como la servilleta, como un...
0: Nunca...
1: Y el tema es que se pone de acuerdo la familia para...
0: Esto es lo que vamos a hacer en este restaurante y nos vamos a ir en silencio todos.
1: Claro.
0: Mira, yo la verdad es que siempre me llevo los aderezos.
1: Sí, pero que eso, pero que ya son tuyos también, pues, entonces...
0: Me lo llevo porque me da pena, siento que los voy a ir a botar de nuevo, entonces de repente puede salir un sabuchito sorpresa
1: claro,
0: y tú andas con tu
1: ketchup ahí. Claro, no es malo guardar eso.
0: Pero nunca he llegado a llevarme el cenicero del restaurante.
1: Bueno, si los coleccionas...
0: en ese caso sí, tiene sentido, tiene bastante sentido. Sí. Ya cuéntenos, chiquillos, alguna vivencia que sea netamente chilena, que tú sientas que pasa en una familia chilena, al +56 45 2 75 97 24.

0: Es la hora 16. 7 minutos.
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0: 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Hoy le vamos a enviar un saludo a nuestro amigo que nos está escuchando a través de nuestra señal online desde Victoria. Oye, mira, y nos decía este tema, esto igual es parte de la familia, yo creo que en general global, no solamente enfocado en la familia chilena, pero tiene que ver con las discusiones políticas en la mesa. Hoy no era aplauso. Igual. Bravo por eso. Oye, pero
1: Discusiones políticas, religiosas, al final discusiones como con las que tienen que tomar un bando, así como que...
0: Claro. Mira,
1: pero eso siempre en la sobremesa, esa es la discusión de sobremesa, ya claro. Cuando ya se está pasando la hora.
0: Claro, la sobremesa.
1: Cuando los niños ya están yéndose a dormir, es como que...
0: Claro, o incluso puede ser así como cuando se extiende la cena, la sobremesa claro, de la cena.
1: Claro,
0: ahí empieza, puede que pase eso, esa discusión. Yo, la verdad es que sí lo viví en la época del apruebo y el rechazo, unas conversaciones. Nos salimos del WhatsApp de familia.
1: Ahí quedaba la cena.
0: Siete.
1: Todo llegaba contento.
0: Hasta ahí llegó el asado cordero.
1: Se iban tristes.
0: Sí, pues sí, eso pasó en ese momento. Yo por lo menos confirmo de que efectivamente eso también pasó en ese momento. Yo ahora ya no discuto. Ya no discuto más. O no discuto con cosas que ya no, si no estoy de acuerdo, yo nadie me va a hacer cambiar de parecer tampoco. ¿Sí?
1: Claro, está bien.
0: ¿Qué voy a seguir yo ahí discutiendo? ¿Qué otra cosa pasa en la familia chilena? ¿A ti te pasó encontrarte con esta discusión política, religiosa, futbolística?
1: Sí, me pasó, pero siempre pasa cuando llegan los parientes con los que no ves siempre, pues sí,
0: claro,
1: ahí donde se genera.
0: Toda la razón.
1: Ahí donde se genera, ahí como que hay que conversar cosas, y como, bueno, he visto hace tiempo, ¿qué pasó? Va, y de repente entra el tema.
0: Claro, es verdad, no tiene que ver.
1: Y ahí con... el papá en la casa. Ay, pero espérate un poquito.
0: ¡Oh! Sí pasa.
1: Espérate un poquito, es que tú ahí estás mal. Y ahí empezó. Y mientras se está sirviendo así el...
0: Ahí estás mal, oye, sí. Uno de chiquitito va viendo, después ya uno va participando, ¿eh?
1: Claro.
0: No, oye, sí, súper malo para participar en este tipo de conversa, tú verás.
1: Sí, ¿no? Sí, claramente.
0: Sí, así que, bueno, eso sí pasó una situación bien familiar.
1: Familiar.
0: Una dinámica familiar bastante.
1: Bien bonito, familiar.
0: Bien bonito.
1: Ameno, didáctico.
0: Dinámico. Didáctico.
1: Una pausa activa.
0: Oye, otra cosa que se da bastante aquí en la familia sureña, siguiendo con este día de la familia, es...
1: Ya, pero la familia sureña, estamos especificando, ¿no?
0: Es que estamos en el sur. Estamos en el sur. Y estaba pensando en salir a buscar cosas, ¿no? O sea, no, en el sur se sale mucho a buscar...
1: Sí, es que no, sí, los paseos familiares para acá es aprovechar,
0: claro,
1: ir al campo.
0: Entonces
1: aprovechar,
0: tú salías a buscar moras, quizás,
1: tengo videos,
0: ahora.
1: Tengo videos con la familia haciendo eso.
0: Piñones, es que estás para el otro lado, pero qué bacán, creo que son, yo por lo menos tengo unos recuerdos muy buenos de salir en búsqueda de cositas con el grupo familiar.
1: De excursión con la familia.
0: De excursión, claro, a buscar algo, ahora.
1: Claro, cuidando a la tía, porque tienes que pasar debajo de la reja, la alambre púa, y tratando de cuidar a la tía que tiene que pasar para el otro lado.
0: Oye, a la tía que se le va el aire también.
1: Pues. Claro, pues la que se cansa y hay que subir ahí al cerro, después pasar el cerco, todo. Pero la tía no quiere darse por vencida, ya va a pasar igual.
0: No, pues ahí va a sentar.
1: ¿Cuánta pasa por debajo del alambre?
0: Con el coligüe, ahí en la manito.
1: Claro, con el coligüe. Espantando... ¿cómo se me olvidó?
0: ¿Los pololos? ¿Estos bichos que
1: pican? Claro.
0: ¿Cómo es que se llaman esos bichos? Yo los conozco como pololos.
1: Hace poco estaban hablando de eso mismo.
0: Yo sí. Bueno, aquí hay más de esos pololos. No hay tantos tábanos. En otros sectores también encontré con altos tábanos, pero aquí precisamente me he encontrado con esos que yo no.
1: El tábano es un poco más cordillerano, digamos.
0: Claro, el tábano es como esa mosca grande.
1: Claro.
0: El pololo, el que yo le llamo, es este que es como una mariposa que tiene ese color así como... naranjo con pintita negra, pero es grande. Perfecto. Y pica fuerte.
1: Sí.
0: Justamente. Y así yo sí salgo con una rama espantando los pololos. No, si es verdad, estamos hablando de los bichos.
1: Digo, por supuesto, claro.
0: Por supuestamente. ¿Qué otra cosa pasa en la familia y que podamos
1: el paseo
0: recordar?
1: Familiar chileno y ir a la feria.
0: ¿Cuál feria?
1: Ah, no, pero que estoy hablando general, nacional.
0: Y a un paseo nacional ir a la feria. No sé, yo nunca he ido a la feria con mi familia.
1: No, yo tampoco, pero se comenta mucho eso. Dice, a veces como es como el paseo, es parte del paseo el domingo ir a la feria. Así como.
0: Domingo de feria, ¡ay! ¡Qué santiaguina!
1: Yo no lo
0: hacía. Domingo de feria. No sé, yo voy a la feria aquí.
1: No, ¿a claro, cuadra? Claro.
0: Aquí voy a comprar yo pepinos. Pepinos Alaska. Tengo como hartos recuerdos de vivencia en familia, pero justo ahora que lo estoy pensando no lo estoy recordando muy bien.
1: Yo, no sé, tengo recuerdos de mi tío. Siempre se me viene en la mente mi tío cuando veníamos para acá y cuando yo era chico.
0: El tío
1: y mi tío era como que, vamos a salir a pasear, decía. Súbanse todos al jeep. Vamos a ir a un río que está aquí a la vuelta, decía, a la vuelta. 3 horas subiendo el cerro en auto.
0: Oye, yo me recuerdo algo así.
1: Teníamos que terminar empujando el jeep.
0: Como que nos hayan subido así como a la camioneta.
1: Sí, atrás en el pick-up.
0: Todo atrás en la camioneta, nada de silla, no hacía ni alzadores, no había.
1: Yo subía, yo solo partía y corría atrás del pick-up, parabas en el pick-up.
0: Sí, nos subían a toda la camioneta y nos llevaban para el río. Creo que una de las buenas vivencias en familia también, ¿no?
1: No, yo hacía eso y después mi tío, yo no sé de dónde sacaba, mi tío era mágico, era como que su jeep era mágico. Porque nos decía, vamos al río. Llegábamos al río que estaba 3 horas arriba en la cordillera.
0: ¿Ya?
1: Y nosotros decíamos, oye, pero no trajimos nada, ¿sí? Yo una pelota de fútbol y un pañito así como para tirarse al suelo, nada más.
0: Ya, y él lo tenía.
1: Y mi tío sacaba carne del jeep, su cordero entero, que no sé de dónde lo sacó.
0: El cordero es para.
1: Caminaba un poco más lejos, después aparecía, se hacía una espada, se hacía aquí todo, pa. Y terminábamos siendo cordero al palo.
0: Oye, ¿tenía habilidad entonces?
1: No, tenía mucha habilidad. Él vivía siempre arriba de la cordillera, así que.
0: Oye.
1: Era de admirar.
0: ¿Te parece que nos vamos con un temita musical y luego seguimos revisando nuestras memorias?
1: Por supuesto.
0: Sobre estas vivencias familiares chilenas.
1: Me parece excelente.
0: Y bueno, hoy día es el día del pisco, también estuvimos hablando de eso. Vamos a hablarle un ratito más. Pues es un día de tomar pisco en familia.
1: Sí, está todo relacionado.

0: Es la hora 16, 29 minutos.
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0: 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Es que cuando me da risa de verdad se me va para adentro la risa, ¿me entiendes? Cuando es más de mentira puede ser para afuera, pero cuando...
1: Implosionas.
0: Sí. Ya, mira, vamos a hablar de este tema, ¿eh? Que me pareció bastante...
1: Lechuga, espaltes.
0: Es que estamos en un mundo alternativo.
1: Claro, claro. Son verduras, para que estén todas incluidas. Aquí incluimos a todos, aquí incluimos a todos.
0: Todas las verduras.
1: Verduras, verdures, verduros.
0: Oye, mira. Estaba encontrando, o sea, encontré una noticia que me pareció bastante curiosa, que se trata de que los neandertales sabían más cosas de lo que nosotros creemos que ellos sabían. Y esta noticia dice lo siguiente. Investigadores rusos encontraron la evidencia más antigua conocida hasta ahora de una intervención dental compleja neandertal. Se trata de un diente hallado en la cueva de Chakirskaya, en Siberia, que parece haber sido tratado por caries. O sea, trataron de solucionarlo.
1: ¿Habían dentistas?
0: Habían dentistas neandertales.
1: Mira.
0: Cacha. El descubrimiento indica que posiblemente los neandertales conocían, obviamente, el dolor molar. Es que nadie puede omitir un dolor. Oye, de sí. Muela.
1: Quiero contar algo.
0: Sabían cómo aliviarlo, indicando que esta especie tenía conocimientos anatómicos quizás más avanzados de lo que se piensa. Kolobova Semilla, investigadora del Instituto de Arqueología y Etnografía de Rusia, señala que este hallazgo eleva significativamente nuestra visión sobre las capacidades cognitivas y técnicas de los neandertales. Durante mucho tiempo fueron representados como seres simples, guiados por el instinto y carentes de razonamiento. Yo creo que no, si estaban ahí en contacto con la naturaleza.
1: Siempre estaban descubriendo cosas.
0: No creo, yo creo que, claro, se llevaron las primeras impresiones del mundo, ¿no?
1: Exacto.
0: Y, bueno, según lo que detalla el estudio, el diente tiene un orificio profundo que alcanzaba ahí la cavidad pulpar, que es donde viene el dolor, y los análisis revelaron que tenía como una sustancia parecida a un yeso que habían puesto ahí para tapar esa caries.
1: Claro, o sea, le puso quizás algún ungüento, una cosa.
0: Algún ungüento, claro, que haya solidificado ahí el espacio.
1: Y ahora todo tiene sentido cuando te hablan en el dentista, porque cuando te están conversando tienes que responder en...
0: No.
1: Quizás ya hablábamos en ese idioma, pues.
0: Quizás sí se entendía eso.
1: ¿Cómo estaba su familia?
0: A mí me pasa, le voy a enviar un saludo también a mi dentista, ya sabe quién es. Se llama Nicole y es muy bacán. Pero, claro, de repente me habla y yo quiero responderle, me dan ganas de responderle porque yo como que tengo ganas de hablar, entonces como que no puedo.
1: Oye, podríamos decir que ahora el dentista es el oficio más antiguo.
0: Podríamos decir exactamente que el oficio más antiguo del mundo son los dentistas.
1: Mira.
0: ¿Sí? Exactamente.
1: Excelente.
0: Sí, tienes toda la razón. Qué buena acotación, Sotito.
1: Gracias. Hacemos lo que podemos con lo que tenemos.
0: Con lo que tenemos. Oye, ya nos vamos a ir a una pausa musical.

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1: Mami, una nicamina, Nicole, ¿ah?

Nos vamos a ir a revisar unas noticias que no son muy buenas, ¿ah? Pero yo ya me lo imaginaba que esto iba a ser así. Te voy a comentar, querido amigo, de qué se trata esto. Yo lo veía más

0: Y esto dice lo siguiente, dice que las salchichas, los salames y en general todos los embutidos están perteneciendo al mismo grupo que los cigarrillos en lo que respecta el riesgo de cáncer. Yo creo que todos estos elementos son como ultra procesados, a menos que sean los que hacemos en la casa. Estoy segura de eso. Sorry, te tenía ahí.
1: Si solo podía hacer gestos recién, el que no me veían.
0: Un estudio de la Organización Mundial de la Salud volvió a llamar la atención sobre alimentos muy comunes en la alimentación en diaria. Según la Agencia Internacional para la Investigación sobre el Cáncer, vinculada a la OMS, las carnes procesadas fueron clasificadas como cancerígenas para los humanos. Yo creo que sí.
1: O sea, hay un montón de cuestiones. De todas maneras, tiene todo el sentido de que son tóxicas, pues si son realmente procesadas y de repente ni siquiera se desconoce un poco su procedencia, pues, de todo lo que se compone.
0: Claro, entre los grupos, entre los embutidos que pertenecen al grupo 1, está la salchicha. Yo conocí a una persona que trabajó en una de estas empresas donde fabrica las salchichas.
1: Una salchichería.
0: Una salchichería, ¿no? Una empresa, y me contaba, me dijo así como, no comas más.
1: Sí. Porque ahí no ven, se más, ven realmente con qué la hacen.
0: Y más también, como que en algún momento me encontré con una persona que trabajó en una empresa de productos lácteos y también me dijo algo así como, no comas más queso crema.
1: Sí.
0: Y a mí me fascina el queso crema.
1: Sí, no, sí, es verdad.
0: Y yo creo que, claro, que esto está más que procesado.
1: Que bueno, hay muchas comidas así. La margarina le falta un solo componente para convertirse en plástico.
0: Yo creo que sí, no lo pongo en duda para nada. En el primer grupo que te comentaba están las salchichas, están los embutidos en general, el jamón procesado y el salame.
1: Claro.
0: Yo creo que sí. La evidencia muestra una asociación entre el consumo frecuente de estos alimentos y un mayor riesgo de cáncer colorrectal. La recomendación de los especialistas es clara. Siempre que sea posible, evitar comerlo y priorizar, obviamente, todos los alimentos naturales. Bueno, aquí...
1: Claro, y eso es lo peor de todo, que el consumo es demasiado. Más allá de que pueda ser peligrosa, dañino la salchicha como tal, es que se come mucho. Entonces, muchas cantidades.
0: De hecho, está dentro de la lista de la compra del supermercado. Está dentro de mi lista.
1: Sí.
0: De mi lista, sí, la mía también. Y también las consumo. Y el
1: ahora jamoncito. Uno podría optar por salchichas, qué sé yo, artesanales o de otro tipo.
0: Claro,
1: pero
0: el problema es el
1: costo.
0: Precio. El precio. Mira, sabes que aquí igual pudiésemos disfrutar un poquito de estos embutidos orgánicos aquí a cenar todo.
1: Oye, he visto varios videos de cómo hacer la salchicha casera.
0: Y se puede,
1: queda muy rica, queda muy rica.
0: Yo creo que sí, de hecho también he visto unos videos de cómo hacer.
1: Igual cómo hacer la longaniza, claro, un jamón también, todo eso. Y no es difícil, casero.
0: La cantidad de sodio que tienen los embutidos es también, realmente también preocupante. También.
1: Uh-huh.
0: Y el problema es que están insertos en nuestra vida diaria mucho. Imagínate que podemos hacer esto en un día. Yo no voy a descartarme ni tirar la primera piedra, porque puedo yo hacer esto en uno de los días del mes. Me levanto en la mañana, me tomo un café.
1: Me como un completo.
0: Con un pan con jamón.
1: Ah, obviamente.
0: Comenzamos el día así, con el pan con jamón. Después llega la hora de almuerzo y si estuve apurada, me hago un arrocito con vienesa.
1: Uh-huh.
0: Arrocito con vienesa, y en la tarde, ¿qué me puedo hacer? Probablemente me haga otro pan.
1: Claro.
0: Otro pan con harina súper procesada y le mande salame. Entonces, hay días en que obviamente el consumo de sodio es bastante. Pues,
1: sí,
0: y a esto le vas sumando estos pequeños sodios en otras cositas que vas comiendo, porque todo lo
1: tiene. No es solo eso, pues, vas sumando más cosas también.
0: Claro, y la verdad es que esto no es solamente un tema del colon, yo creo que afecta también la o puede aumentar los niveles de hipertensión más adelante. De hecho, la hipertensión está cada vez abarcando edades más jóvenes.
1: Sí.
0: Es una problemática que tenemos y yo creo que hay que volver siempre al natural.
1: Es
0: difícil cambiar de hábitos, sí.
1: Imagínate, a veces cuando se comenta, te dicen, tienes que comer proteína. Come un trozo de carne magra para comer proteína, qué sé yo, por una buena alimentación que te puede recomendar un nutricionista incluso. Y uno, en su ignorancia, y lo he escuchado varias veces, decir como, pero unas vienesas.
0: Claro.
1: Estoy comiendo carne, dicen.
0: Claro.
1: Y ahí es donde en esa ignorancia se equivocan.
0: Chuta, igual es complicado hacer el cambio de hábitos. Si es eso, ¿cómo poder darse el tiempo en este mundo que avanza tan rápido, de ir a buscar alimentos que sean más magros,
1: Es una cosa de tiempo y dinero, lamentablemente, que es lo que siempre nos choca. De tiempo, de no hacer algo más artesanal o algo propio, y dinero, porque al final, ¿por qué se consume tanto el embutido? Porque es barato.
0: Es barato y rápido de comprar. ¿Claro? Sí, ese es el tema. Yo creo que la salud, tanto nutricional como chileno, y la salud mental, tienen que ver con eso. Plata y tiempo. ¿Mm? Lamentablemente, yo creo que esa es como la base de esta situación, ¿o no?
1: Exacto.
0: Oye, querido amigo, nos vamos a despedir de ti.
1: Ah, sí,
0: nos vamos a despedir de ti.
1: Debo ir a comprar el salchicha.
0: No. Yo creo que sí.
1: Voy directo a comprarme un completito.
0: Un completito y para la casita y un maruchan.
1: Sí. Bueno, sí, ahora tengo que ir a comprar la once. Ya traje la sopa y pillas temprano, no tengo que traer.
0: Radioactivo.
1: Radio, claro.
0: Oye, nos vamos a una pausa musical y comercial, chiquillos, y ya regresamos con más a través de la 91.1, 101.3, 93.9.
1: Adiós.
0: Chao, chao. O sea, yo no.
1: Pues tú no, yo sí.

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Oye, aquí una noticia que me parece bastante impactante. Y se trata de que el gobierno quiere eliminar el plan de prevención del suicidio. Y en Chile, en nuestro país, hay más suicidios que homicidios. Con el objetivo de reducir el gasto público, el Ministerio de Hacienda recomendó descontinuar el programa de prevención de suicidio que opera actualmente, el cual en su línea telefónica ha recibido más de 227.000 llamados en los últimos 3 años. De la misma manera, esta intención de eliminar una inversión estatal sigue la línea crítica hacia el presidente actual, quien es apuntado como un candidato impermanente al plantear su discurso sin mayor evidencia empírica. De acuerdo con las estadísticas anuales, las muertes autoinfligidas alcanzaron 1.984 casos, mientras que según el Informe Nacional de Víctimas de Homicidio, se reportó en 1.091 fallecidos. Bueno, este es el fono, el asterisco 4141. Estuvimos conversando de este tema durante el año pasado, cuando fue el día de la prevención del suicidio, donde estuvimos conversando también con una psicóloga que nos explicaba cómo funcionaba también este número telefónico, donde tú llamas y obviamente empiezas a contar la situación que estás viviendo, te atiende un psicólogo, ellos también proceden en este acto de emergencia también de poder tranquilizar a la persona que está del otro lado de la línea. O sea, la persona que está llamando evidentemente tiene un problema. Yo creo que nadie llama para contar la historia feliz. Y no estamos en el momento de soltar un elemento tan clave para estas 297 personas que estuvieron llamando. O sea, es porque es algo que realmente es necesario. Bajo mi opinión, no correspondería bajar la intensidad a lo que más estamos al debe como país y que es nuestra salud mental. Y debido a esta situación, bueno, hay muchas personas que no pueden pagar un psicólogo o no tienen tiempo directamente para poder ir. Y esta es la herramienta que tienen, la única herramienta que tiene una persona que se encuentra en esa dificultad de poder comunicarse con alguien que pudiese generar algún cambio de pensamiento y que no lo lleve a que vaya a realizar este cometido. ¿Qué piensas tú? Cuéntanos al más 56 45 275 97 24. Mira, acá sale que según los estudios, en la última década en Chile, incluso el 53% de las muertes son autoinfligidas y correspondería a mayores de 40 años, y sobre todo se da un alza en los hombres.

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Trastornos alimentarios lideran mortalidad psiquiátrica en Chile, especialmente la anorexia nerviosa. A ver, ¿de qué se trata esto? Los trastornos de la conducta alimentaria, especialmente el que ya comentábamos, se han transformado en una de las enfermedades mentales más letales y complejas que afectan actualmente a adolescentes y jóvenes en Chile. Especialistas advierten que la anorexia presenta una de las tasas de mortalidad más altas dentro de los trastornos psiquiátricos, superada únicamente por la sobredosis. Desde las áreas de salud mental alertan que estas enfermedades siguen siendo invisibilizadas, pese a sus graves consecuencias físicas y psicológicas. Además, la falta de coberturas especialistas, los tratamientos suelen requerir equipos que sean multidisciplinarios, con procesos más largos de recuperación. Según lo que explicó la psicóloga clínica Macarena Zuleta, los trastornos alimentarios pueden provocar complicaciones orgánicas severas, que son derivadas de la desnutrición, restricciones alimentarias extremas y purgas frecuentes. Así que, bueno, esto es un tema complicado y que también liga tanto la alimentación como la salud mental. Y si lo relacionamos con la noticia anterior, esta información, donde está liderando la mortalidad psiquiátrica los trastornos alimentarios, encuentro que no es momento como para bajarle la guardia a un tema tan importante en nuestro país. Y yo creo que tiene que ver bastante con lo que se ve a través de las redes sociales, porque se ha vuelto a instalar la delgadez extrema como una nueva especie de moda. Creo que hasta hace un tiempo se había modificado y ya no estaba de moda estar tan delgadito. Pero nuevamente se viene a instalar esta nueva moda estándar de belleza. Parecía que hace un tiempo atrás estábamos avanzando hacia una mayor aceptación de los distintos tipos de cuerpo que promovían, de hecho, mensajes publicitarios de amor propio, diversidad corporal. Sin embargo, hoy nuevamente comienza a viralizarse contenido que se asocian directamente a la extrema delgadez como éxito, disciplina, perfección. Los especialistas advierten que muchas de estas tendencias aparecen disfrazadas de bienestar, rutinas saludables, estilo de vida aspiracionales, pero terminan generando una presión estética, especialmente en adolescentes que están pasando gran parte de su tiempo consumiendo este contenido digital. O sea, están reapareciendo las tendencias estéticas que estaban en los 90 y 2000, ¿se acuerdan? ¿Se acuerdan quienes vivimos esta etapa? Donde era la moda esto de los 90, 60, 90, que ya estamos bastante lejos de eso. Expertos alertan que la exposición constante a estos mensajes pueden afectar la autoestima, aumentar insatisfacción corporal, normalizar conductas poco saludables relacionadas con la alimentación, para poder seguir este parámetro. Y claro, las redes sociales muchas veces muestran una realidad que es completamente editada, filtrada, poco realista. Eso es lo que tenemos que tener bien claro. Especialmente en el tiempo de la IA y de las modificaciones corporales, no cada mensaje que aparezca en una red social es realmente fidedigno. Entonces también es el llamado
es a consumir contenido con una mirada crítica. Yo la verdad igual veo hartos videos, y para qué vamos a decir que no, si igual miro harto contenido de internet, busco noticias principalmente, pero para buscarlas y mirarlas con el ojo crítico. Busco noticias para criticarlas, sí, en mi hobby. Últimamente se ha transformado en un hobby más frecuente, pero sí, me había dado cuenta de que vuelve, está regresando esta moda que estuvo entre los 90 y los 2000. ¿Se acuerdan cuando estaban los pantalones a la cadera y eso era? Estar flaquito. Igual tampoco pienso que es saludable de repente extremarse en la obesidad. O sea, hay como un límite.

0: Es la hora 17:32.
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Oye, mira, esta noticia regional está bastante interesante y se trata de que se une la ciencia y el campo para potenciar el futuro de las leguminosas en grano. A ver. Cerca de 50 agricultores, técnicos y asesores del agro se dieron cita en el Centro de Genómica Nutricional Agroacuícola en Temuco para poder conocer nuevas perspectivas y el rol de los sistemas productivos en las leguminosas de grano. Leguminosas. La actividad realizada en el marco del programa de gobierno, con un aporte de 1.300 millones de pesos, la Araucanía Agroalimentaria abordó temáticas esenciales para las leguminosas en grano, como sus bases también productivas y estratégicas, innovando tecnológicamente y también con formas de innovar genéticamente la resiliencia de las plantas para enfrentar los cambios climáticos, así como la adaptación y el mejoramiento del manejo del cultivo con una visión a largo plazo que permita a la Araucanía transformarse en un polo de ciencia, tecnología y producción de proteína vegetal.

por lo que estoy viendo aquí, se trata de una especie de pancito o hamburguesa hecha en base a legumbres para poder comercializarse. Ahí tenemos una buena proteína directa. Creo que una buena idea poder poder incluir las legumbres a través de algún snack.

0: Hablando aquí un poquito más de detalles sobre la creación de este nuevo alimento que podría ayudar bastante a los agricultores de la Araucanía y así también a nosotros, quizás proporcionándonos de forma orgánica y más natural también las proteínas que necesitamos. Seguimos con música, 10 minutos nos faltan para las 6 de la tarde. 5 iba a decir, 6 de la tarde.
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queridos amigos, ya vamos llegando al final de esta jornada. Disfrute su viernes con precaución. Ánimo para quienes vienen ingresando a sus jornadas laborales. Así que tengan una excelente tarde también. 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Nos encontramos mañana a partir de las 3 de la tarde a través de las frecuencias de esta tarde magistral. 101.3 en Entreguén, 93.9 en Galvarino.

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1: Es la hora 18. Un minuto.
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0: buenas tardes, queridos amigos y amigas. Estamos arrancando, estamos iniciando esta programación de día viernes. Viernes 15 de mayo a través de las frecuencias de la Radio Magistral FM. Desde ahora y por las siguientes dos horas te vamos a entregar lo mejor de la programación latina, pop, baladas, románticas y éxitos del recuerdo a través de cada una de las frecuencias, a través de cada una de las estaciones, especialmente en la ciudad de Traiguén. Saludamos a quienes están conectados y conectadas en la 101.3 FM. Estamos también en Galvarino y alrededores a través de la 93.9 y te acompañamos en Cholchol a través de la 91.1 FM. Ustedes se pueden comunicar con nosotros como cada tarde a través de las plataformas sociales de la Radio Magistral. En el WhatsApp habilitado, Magistral Galvarino, 452-513128. 452-513128. Estamos además a través de la red social Facebook e Instagram. 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Ya inicia el fin de semana. Esto es Joe Vasconcelos. Escuchamos Huellas.
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Bien, ahí estaba sonando eso que era de José Luis Perales, llevaba por título Por Amor. Estamos en esta programación en vivo en este viernes, compartiendo grandes canciones, y tú puedes solicitar a tu artista o grupo favorito a través de nuestro WhatsApp, el 452-513128, el 452-513128. Ahí está el WhatsApp magistral Galvarino, habilitadísimo. Y a esta hora saludamos en toda la región de la Araucanía. 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Seguimos disfrutando de más canciones, seguimos disfrutando de más éxitos. A esta hora, Abel Pintos, Bailando con tu sombra.

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1: Es la hora 18, 29 minutos.
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Ahí estaba sonando Prince Royce y suenan las cosas pequeñas. 18:42. Seguimos con Julieta Venegas. ¿A dónde va el viento?

0: Julieta Venegas, ¿a dónde va el viento? Seguimos compartiendo grandes canciones en esta tarde y estamos en Galvarino desde los estudios centrales de la 93.9 FM junto a nuestros amigos de Heladería La Plaza, quienes esperan por ti en calle Independencia 451. 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
0: Cae la noche y a esta hora de la tarde en la región de la Araucanía nos vamos a revisar la temperatura. Está bastante fría esta tarde noche de viernes. Tenemos en este preciso instante entre 7 graditos con una sensación de 5. Mientras tanto que en Galvarino y también en Cholchol tenemos 8 grados de temperatura con una sensación de 6. Así que está bastante fría esta tarde, noche ya de viernes en este 15 de mayo. ¿Cómo se nos vendrá el fin de semana en cuanto a temperaturas? Mañana sábado será bastante similar al día de hoy. Vamos a esperar una mínima de 2 grados y una máxima que va a estar en promedio entre los 11 y 12 graditos. Por lo pronto, el día domingo también vamos a tener una mínima de, por ejemplo, en Galvarino, de 1 grado bajo cero y una máxima de 15. Así que se vienen días bastante fríos, al menos el domingo, lunes, martes y miércoles. Las temperaturas mínimas estarían en los 0 grados e incluso algunas por debajo de los 0 grados en cuanto a la mínima acá en algunas comunas de la región de la Araucanía. Eso es lo que le podemos adelantar en relación al pronóstico del tiempo. Nos vamos a ir con canciones, con éxitos. Alejandro Fernández, junto a Maná, Mariposa Traicionera.

Sofía. Ahí estaba sonando Álvaro Soler y su era Sofía. 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Y antes de ir con la siguiente canción, les tengo un muy buen datito porque se puede contactar con nosotros y también en sintonizarnos a través de nuestra señal online en la web www.magistralfm.cl. www.magistralfm.cl. 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Así que ya lo sabes, www.magistralfm.cl. Seguimos con la música, Andrés de León.

0: Es la hora 19. Un minuto.
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Se nos fueron ya un par de minutos de las 7 de la tarde con Luciano Pereira, Tu Dolor. Arrancamos esta segunda hora de programa a través de la radio Magistral FM. Vamos a ir de inmediato con otra gran canción, pero antes no olvides que puedes comunicarte con nosotros a través del 45-251-3128, 45-251-3128, es el WhatsApp Magistral. Y nos vamos ahora con Jesse Joy. Esto es Mi Tesoro.

Ahí estaba sonando Coti junto a Manuel Carrasco y Sura Díaz. 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

Ahí estaba sonando Morat y su era Vuelvo a ti. Y seguimos también compartiendo entre Yen a esta hora. Estamos en Galvarino, Cholchol y en gran parte de la región de la Araucanía. A través de las frecuencias, especialmente a través de la 93.9 FM. ¿Quién nos acompaña? 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Seguimos con Pablo Alborán, esto es Prometo Luego Tandy, volvemos.

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1: Es la hora 19:28.
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Estamos de regreso ya en esta última media hora de programa acá en la Radio Magistral. Ahí estábamos escuchando eso que era de Camila a través de las frecuencias 91.1, 93.9 y 101.3 FM. Y por supuesto en la web www.magistralfm.cl. Última media hora de programa. 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Y junto a Heladería La Plaza seguimos entregándote más grandes éxitos. Escuchamos en esta tarde a Soda Stereo.

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Quedan los últimos minutos para concluir el programa de hoy. Ahí estaba La Llamada del Amor, sonando fuerte a esta hora en Traiguén, junto a Ganadera Traiguén, en calle Lagos, esquina Pérez, frente del mercado municipal. 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Nos vamos con más canciones. Esto es Canción de Otoño, José Luis Perales.

Ahí estaba sonando José Luis Perales, eso era Canción de Otoño. Así estamos llegando al final del programa del día de hoy en esta jornada a través de la Radio Magistral FM. Agradecidos siempre de vuestra sintonía que nos brindan en todo momento. En la 91.1 estamos también en la ciudad de Traillene, la 101.3 FM, Yene, Galvarino y alrededores a través de la 93.9. Agradecemos a quienes permiten que este programa llegue a cada uno de vuestros receptores, nuestros grandes auspiciadores. 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Le vamos a extender la invitación para que siga conectado y conectada con nosotros. En breves minutos más arranca la segunda edición del Correo Magistral. Y por supuesto, todas las tardes de lunes a viernes disfrutamos desde las 18 horas esta selección latina, pop, baladas románticas y éxitos del recuerdo. Y los sábados de 18 a 20 horas tenemos también todo el bloque urbano. Como siempre, un honor poder acompañarles. Que tengan una excelente noche. Cuídense mucho. Hasta mañana. Chao, chao, chao.

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